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2: A partir del año de 1821, se empezaron a construir humildes habitaciones en el fondo de una montaña virgen, áspera y cruda, a la que dieron en llamar Aldea Nueva. Sus habitantes eran personas humildes y muy trabajadoras,

0: aquellos moradores seguirían sus consejos al pie de la letra. Fue así como poco a poco se ganó la simpatía de todos, al grado que indicó a cada uno de los moradores lo que tenían que hacer, y que tenían que llevarle arroz, frijoles y todo lo indispensable para vivir bien, ya que él era su consejero. Les inculcó una especie de ley o doctrina y tenía muchos conocimientos de medicina. Y cuando se trataba de curar a un anciano, pedía un mojón de piedra para que hiciera las veces de enfermera. Todos lo admiraban, lo veneraban y ponían en él toda su fe. Y en vista de esto, un día les dijo:
1: hermanos míos, ha llegado entre ustedes la gracia divina. Yo soy el ángel Bitter.
2: ¡El ángel Bitter! ¡Alabado seas!
1: Y ahora en adelante, no solo seré su consejero espiritual y su médico, sino que su jefe.
3: Sí, divino señor, haremos lo que tú ordenes.
0: A los pacíficos moradores les llegó una nueva fe, de manera que cuando salían de Aldea Nueva a los pueblos vecinos donde dormían, contaban las maravillas del ángel Bitter.
4: Así que ustedes son de Aldea Nueva, ¿eh? ¿Y qué hay de nuevo por allá?
3: Nos ha sucedido la cosa más maravillosa del mundo. Entre nosotros vive un ángel.
4: Pero estás bien de la cabeza, muchacha. ¿Cómo va a vivir un ángel con ustedes?
3: Claro que vive un ángel con nosotros. ¿Verdad, muchachos?
5: Es verdad.
4: A ver, cuéntenme cómo está eso. A ver.
3: Pues verá usted, don Cornelio. Hace muchos meses llegó un extraño a la aldea y empezó a aconsejarnos cómo teníamos que sembrar, la forma en que progresaríamos, y hasta nos curaba de nuestros males.
5: Sí, cierto. Y además nos hizo creer en el poder divino, en algo que nosotros desconocíamos totalmente.
3: Sí.
5: Después, cuando ya comprendimos el motivo de su visita, recibimos sus bendiciones cuando él se identificó como el ángel Bitter, ¿verdad usted?
4: El ángel Bitter.
3: Así es. Y gracias a sus bondades y sus conocimientos, estamos progresando. Y en prueba de nuestro agradecimiento, todos le obedecemos ciegamente.
5: Es verdad.
0: Y diciendo esto, se alejaron del lugar. El viejo quedó intrigado, y haciendo el papel de mujer chismosa, regó el cuento por todas partes.
4: Y todos andan como alelados. Yo creo que no sería malo que las autoridades investigaran a ese famoso ángel.
3: Sí.
4: A lo mejor es un farsante que se los tiene dormidos para pasarla bien. No, sí.
0: Fue creciendo la gran novedad hasta llegar a conocimiento de las autoridades departamentales que investigaron los hechos. Y una vez que tenían datos más concretos, formaron una comisión que tendría que presentarse en Aldea Nueva allá por el año de 1839. La comisión quedó integrada por el gobernador político, sus cuatro inspectores y estos con 10 soldados cada uno. Una vez que llegó la comisión al lugar deseado, buscaron alojamiento en una rancha de manaca que los aldeanos tenían como cabildo municipal. El auxiliar de la aldea prestó ayuda a la comisión y antes pensó:
6: pero a estos extraños no les diré nada si me hacen alguna pregunta. Antes consultaré a mi ángel.
0: Así lo hizo, y al llegar ante la comisión, saludó:
6: muy buenas, yo soy el auxiliar de la aldea, ¿en qué puedo servir?
0: El gobernador se puso de pie y lo saludó amablemente. Le ordenó entrar y luego inició las primeras pláticas para darle confianza. Después empezó a preguntarle sobre el ángel Bitter, pero se hizo el disimulado.
6: Y señor jefe, voy a cenar en este momento. Pronto estaré de vuelta.
4: Regrese luego.
0: Sin pérdida de tiempo, el auxiliar llegó donde el ángel que lo estaba esperando.
1: ¿Quiénes son esos?
6: Es un grupo armado, y a uno de ellos le dice

0: coronel. Me preguntaron por usted, señor Ángel.
1: Sé que no les dijiste nada, pero iremos a visitarlos ahora mismo.
2: El ángel se quitó sus vestiduras impecables y se vistió como jornalero.
1: Tú no les dirás nada. Si te hacen preguntas, espera que yo las responda. ¿Entendido?
0: Sí, mi señor.
2: Se encaminaron al cabildo y una vez ahí saludaron poniéndose al servicio del gobernador, que preguntó:
3: ¿Qué me pueden decir de un famoso ángel Bitter que se dice está en este lugar?
1: Mire, señor gobernador, nosotros nos vamos a encargar de hacerlo llegar ante usted mañana, en cuanto baje de las montañas.
3: Entendido. Ese fantasma que ha llegado a convivir con ustedes debe... Bueno, debo llevarlo como de lugar. Y si hace resistencia, también lo fusilo. Vengo decidido a poner coto a la situación y ustedes me prestarán toda su cooperación para poderlo localizar. ¿Entendido,
1: doy? Sí, sí, señor, está bien. Ya le dijimos que mañana viene, sin falta.
2: El gobernador se puso a descansar diciéndole a los inspectores antes de dormir:
3: acuéstese sin cuidado, que este par de papos traerán al famoso Víctor en la mañana. Tan pronto venga de la montaña, le ruego que lo amarren bien y así partimos de regreso. Pero ya irá con nosotros, ya conoceremos sus buenos medios de defenderse. Bueno, muchachos, duerman. Buenas noches.
4: Buenas noches. Buenas noches.
2: El ángel, mientras tanto, ordenaba al auxiliar:
1: dile a todos nuestros hijos que se reúnan en la sabaneta del guayabo y que todos traigan sus armas. Y por último llegas tú.
2: El auxiliar se fue obedeciendo la orden de casa en casa. Los humildes campesinos obedecieron y se hicieron presentes en el lugar mencionado. Una hora después, todos estaban reunidos.
5: Yo traje este machete.
6: Yo traje un montón de cosas aquí. Yo traje
7: un cuchillo.
8: Yo vine con un guarichano.
1: Hijos míos, hijos míos.
9: Cállense, que va a hablar, gente.
1: He venido acá, enviado de Dios, para defenderlos en todo. Y en este momento todos corren peligro de ser desollados vivos o asesinados a balazos. Porque esos que se encuentran en el cabildo son los mismos que seguían a los niños en tiempos del Mesías y hoy vienen a terminar con todos ustedes. Pongan toda su fe en mí y hagan lo que les ordeno. Solo así seremos salvos del peligro que nos rodea. Amados hijos, haré este último esfuerzo con ustedes para defender sus casas y sus hijos.
10: ¡Así sea! ¡El ángel Bitter! ¡Salve este día!
11: Lo que usted ordene será cumplido.
12: Nuestro ángel así lo desea para salvar.
13: Es cierto, yo lo hago.
1: Al llegar las 12 de la noche, tienen que caminar despacio, suave, sin hacer bulla. Rodeen el cabildo y uno por uno, a todos los que ahí encuentren, le cortan la cabeza. Sin pérdida de tiempo, entran al cabildo. Y después de cortarles la cabeza, les quitan la ropa y demás cosas que portan y me las traen. Yo los esperaré en la misma sabaneta.
2: Llegó la noche y los cumplidos habitantes se acercaron al cabildo sin hacer ruido.
14: Por aquí, ¡ey! Encárgate del centinela, pero no vayas a fallar, ¿oíste?
15: No te preocupes, que este machete está bien filudo.
14: Anda, pues, hijo, lo jodes todito.
15: Espérate,
2: se acercaron con gran cautela y de un certero machetazo le cortaron la cabeza al centinela. En ese momento se escucharon ruidos extraños en el pueblo. Los animales se alborotaron.

0: Las cabezas de aquellos hombres quedaron regadas por todas partes y sus cuerpos totalmente desnudos. Los habitantes de Aldea Nueva cumplieron al pie de la letra lo ordenado por el ángel.
1: ¡Cumplimos la orden, señor!
2: Tal como les dije.
1: ¡Sí, señor! ¡A todos les cortamos la cabeza hasta el coronel!
2: Hijos míos, váyanse pronto a sus casas. Y si mañana preguntan algo de esto, digan todos que fue el ángel Bitter, que ustedes no se dieron cuenta de nada. Y el que me quiera mirar más adelante, que me busque en la cueva azul. O en otras palabras, la cueva del cerro azul. Ahí estaré yo. Pero antes de retirarse, quiero que me den un abrazo.
1: Sí, cómo no, cómo no. Acércate, mujer, dale un abrazo al ángel.
3: Sí, cómo no.
0: Así lo hicieron los humildes. Y luego el ángel Bitter se encerró en un costal, encendió una vela y al instante se formó una bola de fuego que lentamente se levantó del suelo y con un fuerte silbido siguió rumbo al Cerro Azul. Aunque todos quedaron sorprendidos y temblorosos al ver la forma en que desaparecía el ángel Bitter, los vecinos olvidaron pronto la fe que tenían por él. Alguien dijo después que era el demonio que se estaba ganando a los habitantes de aquella aldea y que los convirtió en asesinos. Se asegura que esto fue realidad. ¿Qué opina usted, amable oyente?
4: Muy buenas noches.

0: Sobre el río Umuya de Comayagua se han contado muchas cosas. Se dice que en ciertas épocas del año han visto por ahí un lagarto de oro, que la sucia le ha aparecido a muchos tunantes que merodean por ese río. En fin, las historias son abundantes y poco a poco se las iremos contando. José Luis y su amigo Reinaldo eran apasionados de la pesca. Se reunían por las tardes en el parque de Comayagua frente a la catedral para contar sus hazañas de pescadores.
1: Mira, Rey, el otro día se me pegó ahí en la oficina agrícola un guapote que lo tuvimos que sacar entre cuatro. Así era de grande ese guapote, mira.
2: Sí, hombre. Pesó.
1: Bueno, dijo el ingeniero que lo pesó, que casi llegaba a las 300 libras.
2: No seas tan mentiroso, que el guapote que sacaste solo pesaba 5 libras.
1: No, hombre.
2: A mí me contó Chema que hiciste un gran escándalo porque decías que era un guapote gigantesco.
1: Sí, hombre.
2: Pero que estaba enredado en unos bejucos.
1: No, no, por eso te digo, los bejucos y el guapote pesaban 300 libras.
2: Fíjate que me invitó a pescar Emilio, ¿te acuerdas de Emilio?
1: Ajá.
2: Dice que vamos a ir a Lumuya, pero en la noche.
1: Mira, lo que pasa es que ese jodido pesca con trasmayo, y a mí eso no me gusta porque matan los pescados chiquitos, hombre.
2: Es verdad, pero se agarra pescado que es un contento, no, bueno, me vayas a decir que no.
1: Eso sí es cierto. Pero acordate que en la noche puedes sacar tamagaces en las redes, tamañas, culebrotas. Sí, hombre, del trasmayo. Y ahí sí es peligroso. Mejor vámonos nosotros por nuestro lado a pescar con culichas y bubuchas, hombre.
2: Deberíamos de sacar las bubuchas un día antes para que estén jucas. Así pesca Roberto Fiegos, ¿te acordás de él? Con bubucha juca.
1: Sí, es que a los pescados grandes les llama la atención el olor a podrido, ¿verdad?
2: Así es. ¿Qué le digo a Emilio entonces?
1: Mira, decirle que se busque otros compañeros, porque a mí no me gusta la pesca con trasmayo, hombre.
2: Entonces, ¿cuándo nos miramos con vos?
1: Bueno, mirémonos el viernes en la tarde y nos vamos a pecar desde la mañana hasta que nos agarre la noche del sábado. Vos sabés que la pesca lo hace rigioso a uno, hombre.
2: Sí, así es. Y dice mi mujer que yo mejor me hubiera casado con una bubucha.
1: Bueno, nos vemos el viernes entonces.
2: Vaya.
0: Los amigos eran inseparables. Los unía más el deporte, la pesca, y tenían buena suerte porque de Lumuya siempre sacaban buenos ejemplares. Llegó el día viernes y...
3: Ibas para donde tu novio, ¿verdad?
1: ¿Ah?
3: Y no quieres pasar los fines de semana con nosotros.
1: Ay, amorcito, vos sabés que me gusta la pesca, que con Rey nos llevamos muy bien. Además, siempre traigo pescado que nos sirve para la comida de la semana.
3: Bueno, está bien, pero no se van a ir hoy, ¿verdad?
1: No, no, no, hoy solo vamos a sacar unas bubuchas para que amanezcan juca mañana. Es que a Rey se le ha metido que con bubucha juca pican más. Aunque a mí me gusta más pescar con culichas.
3: Ay, vaya jodido, hasta puercos se han vuelto ustedes.
1: No, hombre.
3: Imagínense pescar con bubucha jucas. No les digo que están quedando locos ustedes dos.
1: Ve, te voy a dejar un dinerito para que vayas a la pesa. Hoy quiero comer carnita asada con chilmolito.
3: Ah, está bien. Oíme, ¿sabes quién se salió vos?
1: ¿Quién vos?
3: La hija de don Luciano. Dicen que se fue con aquel repartidor de productos, el tal Efraín.
1: Y con ese se fue.
3: Ah.
1: Pero si ese jodido es casado y tiene como tres mujeres.
3: ¿De veras vos?
1: Sí.
3: Puchica, pues le va a ir mal. Ve qué desgraciado.
1: Sí, es verdad.
3: Y la mamá de la cipota me estaba diciendo ayer que no le daba pesar de que su hija se haya ido con ese hombre porque era muy bueno. Como los tenía de engañados. Que siempre le dejaba productos y que hasta le había prometido hacerle una casita.
1: La casita sí, sí se la va a hacer, pero de mentol. Pobre doña, no sabe la fiera que se llevó a su hija. ¿Y don Luciano qué dice?
3: Él sí dice que se la va a quitar. No lo ve buena gente, como él dice.
1: El viejo no se engaña, no se engaña.
3: ¿Y vos cómo sabes que ese condenado tiene varias mujeres, que es casado y con ese montón de hijos? ¿Qué decís?
1: Porque él mismo lo ha dicho en los estancos. La vez pasada estábamos chupando. Él llegó, Nos invitó y se puso a hablar de sus mujeres y de su esposa.
3: Ay, no, pobre las muchachas de estos pueblos que se enamoran de gente que no conocen bien. Ah, pero es que el tufito a gasolina le llama la atención.
1: Pues lo que va a suceder es lo de siempre. Cuando la tenga preñada, la va a venir a dejar y después se hace humo. Los pobres viejos a criar nietos. Es la de nunca acabar, mamá.
3: Ay, pobrecita esa muchacha.
4: Rey. Y se van a ir conmigo mañana al fin, ¿vos?
2: Vos sabés que a Luis no le gusta pescar con trasmayo, porque él lo que le encanta es sentir que el pescado le está jalando el cordel.
4: Ah, bueno, a mí también me gusta. Pero fíjate que es más fácil con el trasmayo. Y además, no hay que estar sentado en la orilla del río ahí tanto tiempo. Ahí es una sola vez, se coloca el trasmayo en la corriente. Y solo es de esperar un poco para que se llene de pescado.
2: Sí.
4: De ahí nos repartimos en partes iguales y ya, vos.
2: Eso es cierto, pero a mí me gusta andar con Luis. O sea que ya nos acostumbramos a andar juntos pescando por todos los ríos y quebradas.
4: En eso tiene razón, Rey. Ustedes tienen una bonita amistad, vos.
2: Pero te agradezco que nos hayas tomado en cuenta para ir a pescar con vos. Gracias.
4: Bueno, nos vamos a ver el domingo.
2: Ajá.
4: Y si no sacan nada, pues... yo les voy a regalar ahí unos cuantos pescados. ¿Qué decís?
2: Macanudo, pues. Le voy a decir a Luis. Ve, si ahí viene.
4: Sí,
2: hablando del rey de Roma.
1: Ajá, Emilio. Ajá. ¿Y vas a ir a pescar mañana en la noche?
4: Sí, fíjate que de eso estábamos hablando con Rey.
1: Ajá.
4: Sí. Qué lástima que no vayan conmigo y con los muchachos.
1: Bueno, te explicó Reinaldo, ¿verdad?
4: Sí, hombre. Antes yo era igual. Yo era igual así a ustedes. Que me gustaba pescar con trasmayo. O mejor dicho, con anzuelo. Pero ahora me gusta más con trasmayo porque se pesca más.
1: No, es cierto. Pero, mira, nosotros llevamos esta atarraya solo para sacar bubuchas, congos y plateadas, que no sirven de carnada.
2: Con esas sacamos bastante.
1: Sí.
2: Sí.
4: Y ahorita la van a sacar. ¿Por qué no mañana? Que mañana es que va a ir a pescar, ¿no?
2: Es que yo le digo a este que se pesca más con bubucha juca. Los grandes pican mejor la bubucha.
4: Sí. No, eso es cierto. Es que a los pescados grandotes le gusta el tufito ahí, ¿no?
2: Ya ves que te dije.
1: Bueno, hombre. A ver qué tal nos va mañana. Nos vamos a ir de pesca desde la mañana y vamos a regresar de noche, más o menos a las 10.
2: Óyeme, Luis, ¿no te dijo nada tu mujer? Como que no le gusta mucho que te vayas a pescar conmigo.
1: Mira, ya no le hago caso, siempre me dice lo mismo. Ya no se enoja como antes, hombre, no te preocupes.
4: Lo que no le gusta a ella es que uno diga que se va a pescar y se vaya a mujeriar. Como aquel amigo que decía que se iba de pesca. Y cuando salía de donde el amante, pasaba por el mercado comprando pescado para decir que había tenido suerte. No te digo.
1: Pues nosotros nos vemos, Emilio. Tal vez nos encontramos por el río mañana en la noche, ¿verdad?
4: Hombre, de veras, a lo mejor se deciden acompañarnos.
2: ¿Y qué sabemos?
4: Bueno, les deseo suerte.
1: Gracias.
4: Vaya, saquen bastantes congos plateados y bubuchas.
2: Gracias.
4: Para que las pongan a juquear.
1: Nos vemos, Emilio.
4: Ok, nos vemos.
0: Luis y Reinaldo se dedicaron a sacar con su atarraya gran cantidad de pequeños pececitos para meterlos en una lata sin agua con el propósito de que se descompusieran y así ir de pesca al día siguiente por la noche. Dejaron las latas llenas de pescaditos, escondidas en el monte porque sus mujeres no aguantarían la pestilencia. Al día siguiente, muy de mañana, se encontraron para ir de pesca al río Umuya.
1: ¿Trajiste lo que te dije?
2: Sí.
1: Lámpara, corteles, anzuelos, termo con café,
2: sí.
1: Pan y un cazo para meter los pescados.
2: Aquí lo llevo todo. ¿Y vos?
1: No, llevo lo mismo. Hasta traje dos sudaderas por si hace frío en la noche.
2: Bueno, es una buena idea. Ajá, ¿y para dónde vamos hoy?
1: Mira, nos vamos a ir río arriba, porque ahí hay buenas pozas. Yo las conozco y ahí no llega mucho pescador.
2: Eso es lo bueno.
1: Mira, que ellos van a aparecer por el río en la noche. Acostumbran tirar el trasmayo desde las 7 hasta en la madrugada.
2: Seguramente los encontraremos cuando nosotros vengamos de regreso.
1: Pues es lo más seguro. Mira, yo voy a tirar el anzuelo.
2: Ajá.
1: Por aquellas piedras.
2: Sí.
1: Vos tiralas al centro, para ver qué tal nos va.
2: En esta gran poza debe de haber pescado grande. Aquí no conocía yo, Luis.
1: Ah, ¿verdad que te dije?
2: Sí.
1: Nada más que hemos pegado una buena caminada, pero vale la pena.
2: Bueno, allá voy.
0: Los amigos llegaron con suerte, pues a los pocos minutos de tirar los anzuelos, comenzaron a sentir en el cordel que les estaban picando.
1: Mira cómo jala este condenado. Híjole, debe ser grande, vos. Mira,
2: a mí me están picando también. Híjole, ¿viste cómo jala?
1: Mira, déjalo hasta que corra, le das el tirón. Y es que es grande ese pescado, así pica, dale.
2: Y jalo. Mira, aquí viene, ¿eh? Mira cómo pesa este jodido, es grande.
1: Mira, no lo jalete un solo, que se te va a ir. Sácalo despacio, ¿eh?
2: Cuidadito.
1: Eso es. Dios mío, qué guapo tombos.
2: Grandotototototote.
1: Sí, hombre.
2: Casi se me va el desgraciado. Mira tu cordel, te están jalando.
1: Espérate, este no se me escapa, ya vas a ver. Aquí lo traigo. Híjole, mira, es grande también, míralo.
2: ¡Qué grande!
0: Como a las 5 de la tarde habían sacado bastante guapotes y sábalos de las pozas que conocía Luis. A esa hora comenzaron a caminar río abajo para llegar de noche a las orillas de Comayagua. Se entretenían en las pozas pequeñas tirando los anzuelos. Y así iba corriendo el tiempo. Cuando menos lo esperaban, los agarró la noche.
2: Papu, qué rapidito se hizo de noche, vos.
1: Es que pescando a uno se le ve el tiempo y no se da cuenta de nada, hombre.
2: Ahí como que viene alguien. Escucha. Veo como la luz de un cigarro.
1: Debe ser algún vecino de las casas de allá arriba.
5: Sí. Buenas, muchachos.
1: Buenas.
5: Está clarita la noche, ¿verdad?
2: Sí.
5: Es que hoy hay luna llena. Veo que andan pescando, ¿verdad?
1: Así es, señor.
2: Sí, señor.
1: Venimos de las pozas de allá arriba.
5: Ya sé cuáles son. Ahí hay mucho pescado. Como quedan retiradas las pozas, nadie va a pescar ahí, muchachos.
2: ¿Y usted anda pescando también, señor?
5: No. Yo pesqué hace muchos años por estos lados, pero ahora ya no lo hago. Ah, por cierto, váyanse un poco rápido porque noches así como esta que hace luna asustan en este río.
2: ¿A qué asusta, señor?
5: Así es, amigo.
1: Pues, miren, nosotros tenemos tiempo de pescar en este río y nunca nos han asustado.
5: Puede ser, pero aquí se ven cosas por esta zona cuando hay luna llena. Mejor váyanse para sus casas, un buen consejo que les doy.
2: ¿Y usted vive aquí cerca, señor?
5: Sí, allá al otro lado. Me llamo Mario Santa María.
1: Yo soy Luis y él es Reinaldo.
5: Ah, mucho gusto.
2: Rey, muchacho. Me dice.
5: Ah, Rey.
2: Sí.
5: Bueno, mejor váyanse, muchachos. No vaya a sucederles algo malo, ¿verdad?
1: Pues,
2: sí.
5: Mejor váyanse.
2: Caray, es un buen consejo.
1: No, sí.
5: Claro que sí. Bueno, que les vaya bien, muchachos.
1: Bueno, adiós, don Mario, y gracias por la advertencia.
5: Ya, bueno, ya saben, nos vemos.
2: Adiós, que le vaya muy bien. ¿Vos crees que aquí asusten como nos dijo ese señor?
1: No creo, vos. Está muy claro para que se nos presente algún fantasma.
2: Ve, ahí hay otra poza. ¿Por qué no probamos aquí, Luis, un ratito?
1: Pues,
6: un ratito, hombre, no es mala idea. Probemos, hombre. Entretenemos.
0: Los amigos lanzaron sus cordeles a la pequeña poza y les pareció escuchar que alguien se lanzaba al agua en otra poza cercana.
2: Alguien se está bañando en la otra poza, Luis, ¿oíste?
1: No, sí.
2: Escucha.
1: Oí clarito, hombre. Mira, dejemos los cordeles amarrados en estas ramas y vamos a ver quién es.
0: Los amigos se fueron a la siguiente poza para ver quién se había lanzado al agua. Pero ahí no había nadie. Sin embargo, cuando ellos miraban hacia la poza, alguien invisible se lanzó de nuevo.
1: ¿Oíste?
2: Sí.
1: Esto no me gusta para nada, porque hasta aquí me cayó el agua, vos.
2: Mejor vámonos, Luis. Solo recojamos los costales y nos vamos ya. Vámonos.
0: Más corriendo que andando, abandonaron aquel lugar donde don Mario les había dicho que asustaban. siguieron río abajo porque conocían bien los caminos, contando con la ventaja de tener una luna clara que alumbraba muy bien.
1: ¡Oh, chica! ¡Qué susto vos!
2: Mira, mira allá. Es Emilio.
1: Ah, sí.
2: Hacele señas.
1: Hombre, nos está haciendo señas.
2: ¡Emilio! ¡Emilio!
7: ¡Venga, muchachos! ¡Nos estaba esperando! ¡Venga!
1: Loco, ¿qué pasó con los demás? ¿Qué pasó con los demás?
4: Ah, bueno, se acaban de ir. Ay, que me estaba bañando y les dije que se llevaran el trasmayo y el pescado. ¿Eh? Pero veo que les fue bien, muchachos.
2: Más o menos. Ponete los zapatos y nos vamos.
4: Espérenme, hombre.
1: Cállate, hombre.
4: Puchica, qué bonita está la noche. Clarerita como el día.
1: Pero nos acaban de asustar, fíjate. Allá en la poza de arriba. Bueno, te vamos a contar en el camino.
4: Vale, vamos, pues.
0: Los tres amigos llegaron a la ciudad de Comayagua platicando. Emilio se despidió de ellos y Reinaldo y Luis se fueron juntos. Reinaldo decidió quedarse a dormir en la casa de su amigo Luis.
3: Pues hoy sí le fue bien, muchachos. ¡Qué montón de guapotes trajeron!
2: Ya ve, doña, que tuvimos suerte.
3: Pues pensé que iban a venir de madrugada, pero hasta ahora no han dado ni las 12. Ah, ¿y saben a quién están velando ahorita?
1: Ah, ¿a quién, amor?
3: A su amigo Emilio. ¿Eh? Lo mató un carro en la tarde y el chofer del carro fue a chocar en un poste y se mató. Dicen que ya era un hombre viejo y que se llamaba Mario Santa María. ¿Pero qué les pasa? ¿Qué les pasa, muchachos? ¿Hay algo malo?
2: Escuchaste, Luis.
0: Los amigos se desmayaron a un tiempo y tuvieron fuertes calenturas. Sin saberlo, habían platicado con dos personas muertas. Muy buenas noches.
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La tolerancia se refiere a la acción y efecto de tolerar. Se basa en el respeto íntegro hacia otras personas, hacia sus ideas, prácticas o creencias, independientemente que sean diferentes de las nuestras. La tolerancia es una actitud fundamental para la vida en sociedad. Una persona tolerante puede aceptar opiniones o comportamientos diferentes a los establecidos por su entorno social o por sus principios morales. A esto se le llama tolerancia.

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4: Apreciables hermanos, apreciables amigos que están sintonizando siempre estas emisoras, nos da bastante alegría poder saludarles y darles esta bienvenida a su programa Naturista Vida y Misterio. Le damos las gracias a Dios en primer lugar por esta oportunidad que nos brinda nuestro Padre Celestial de poder acompañar. Hoy tengo en mi mano una joya de la herbolaria, una unidad de semillas, un picado de semillas y fibras naturales. Qué bueno, esto es oro, lo que tengo en mi mano, esto es oro, esto es una maravilla. Se reunieron varios doctores naturistas y lograron hacer este medicamento específicamente para ayudar a personas mayores. Esto es para acabar con el estreñimiento en personas mayores. Las personas que vienen sufriendo de dolores cólicos, dolores abdominales, hinchazón, esfuerzo excesivo para hacer pupú, heces duras, heces secas que parece piedra, parece cosas de conejo, la constante sensación de ir al baño y solo va a hacer fuerza. Estos síntomas tienen que ver con el estreñimiento en personas mayores. Personas mayores de 30 años, personas mayores de 30 años, acá tienen la solución con ustedes, un picado de semillas, un picado de fibras, picado de semillas, fibras, es muy especial para combatir el estreñimiento. Recuerden que después del estreñimiento, si no hay evacuación, entonces después viene el cáncer de colon. Miles de personas han muerto de cáncer de colon. Este picado de semillas lleva semillas de almendra, aceites de almendra. También lleva avena sativa, lleva fibra de trigo integral, ¿verdad? También lleva picado de semillas de psyllium. También lleva vitaminas, agregado de vitaminas, como el potasio, hierro, manganeso, calcio, sodio, zinc, ácido fólico, la vitamina C, vitamina B1, B6, la A, muchos minerales, como los que les mencioné, el potasio, el fósforo, el magnesio, esos son minerales. Y también lleva grasas naturales por las semillas. Y esto le garantiza a usted tranquilidad a la hora de ir al baño. Hay muchas personas que tienen síntomas frecuentes y eso le mata el buen estilo de vida. Dolores cólicos, calambres constantes en el vientre a la hora de ir a hacer del baño, hacer del dojo, hacer pupú o a evacuar, como usted le quiera llamar. Hay calambres, sudazón, terrible esfuerzo, gran dolor de vientre, acumulación de gases, acumulación bastante con bastante de materia fecal, hinchazón abdominal, se le crece bastante la barriga, esfuerzo bastante a la hora de los alimentos, se pierde el apetito, se siente lleno, hay una terrible llenura y hay un esfuerzo por alimentarse. Normalmente la persona siente culpa, no me estoy alimentando bien, dice, y empieza a comer a la fuerza. ¿Por qué? Porque siente la sensación de llenura terrible, ya la mente se bloquea y le dice, ya está lleno, estás totalmente lleno, ya no sigas comiendo. Pero otro pensamiento contrario le dice, no has comido, en 3 días no has comido, te puedes morir si no comes. Y empieza a atacar la mente. ¿Y eso qué hace? ¿Qué hace eso después, mi querido hermano? Eso produce cambios de humor, produce irritabilidad, malestar general en la persona, un cansancio, agotamiento físico, abostezadera, mal olor a la hora de hablar. La persona que tiene problemas de estreñimiento no puede comenzar una conversación frente a frente con otra persona porque es terrible, es putrefacto la transpiración. Entonces, yo tengo la solución acá ya lista para entregar. Listo para entregar este producto. Solamente tiene que venir donde don Enrique a llevar este picado de semillas, picado de fibras naturales para combatir el estreñimiento en personas mayores. Vamos a escuchar nuestros primeros testimonios. Hermanita, bienvenida a este programa. ¿Cómo se siente usted con nuestro trabajo?
5: Pues yo les quiero decir que yo me siento bien porque cuando yo vine venía muy atormentada de una tristeza, de una aflicción porque mi hijo, ¿verdad?, él cayó preso y yo solamente vivía llorando, no tenía paz de ninguna forma. Y como yo este programa lo escuché por la radio y yo decidí venir, ¿verdad?, aquí. Y de allí vine y entonces ellos me pusieron un buen tratamiento a mi hijo y a mí. Hoy me siento tan feliz en mi hogar. Hoy ya no derramo lágrimas por mi hijo porque yo sé que él está perfectamente bien allá donde él está. Y yo también me siento bien porque para mí era una amargura que solamente Dios, y yo les agradezco a ellos. Pero hoy él está bien y yo también me siento bien y yo declaro que él jamás va a volver a
4: ¿Y
5: eso.
4: ¿Y su esposo también tuvo problemas con su tío?
5: Sí, mi esposo tuvo problemas con un tío de él, pero ahora ya se llevan bien, recuperamos el terreno. Ya, bueno, nos tenemos título, ya no nos preocupamos por problemas de ninguna.
4: ¿Puede recomendar estos hermanos con la gente que todavía no nos ha visitado?
5: Sí, yo los recomiendo a aquellas personas que todavía no han visitado a estos hermanos. Yo les digo que lo visiten a toda hora, a todo momento, porque ellos trabajan las 24 horas del día. Y así pues si algún hermano tiene problemas o hermana que sea, pues están invitados para que puedan venir a este centro botánico, porque este centro botánico es sagrado.
4: Somos buenos hermanitos.
5: Y son buenos.
4: Estos hermanitos, ¿usted los recomienda porque somos buenos?
5: Yo los recomiendo porque son buenos, porque por mi experiencia yo lo digo.
4: Así es, hermana.
5: No lo digo porque me han contado, sino porque por mí misma.
4: Porque usted lo ha comprobado.
5: Sí, porque yo lo he comprobado que así es. Y ellos no caminan mintiendo como quizás otras personas, ¿verdad?, que mienten, que dicen que saben y tal vez solo saben quitar el dinero a las personas.
4: Así es, pero con nosotros no es
5: pero
4: así, ¿verdad?
5: Pero con ustedes no. Con ustedes lo real es...
4: Nosotros le hemos demostrado a usted. Y usted se siente agradecida con Dios.
5: Yo me siento agradecida.
4: Y con nosotros
5: sí,
4: también,
5: con Dios y con ellos.
4: Por la ayuda que le hemos
5: porque
4: hecho.
5: Ellos me han ayudado y por eso Dios los va a bendecir grandemente. Y le pido a mi Dios que los bendiga en su clientela para que ellos, ¿verdad?, puedan ayudar a otras personas que quizás se encuentran atrapadas, que no hayan no hayan la salida de sus problemas.
4: Así es, hermanita. Sí. Bendiciones, hermana.
5: Vaya, hermano.
6: Bueno. Estimado amigo y hermano, en esta hora vamos a hablar sobre los amarres de amor. Hacer sentir a una persona a través de un ritual. No de maldades, sino de un ritual. El objetivo es dirigir la atención de la persona amada hacia nosotros para que descubra nuestro atractivo y sienta las vibraciones de nuestro cariño. Escúcheme bien. Es importante ayudar un poco a este ritual. Debes cuidar tu aspecto y tener pequeñas atenciones con la persona amada. Puedes hacer este ritual un viernes si deseas atraer a un hombre. Busca un jazmín o una rosa, mejor si es rosa roja, encima de la mesa. enciende una vela roja entre las flores. Escribe el nombre de la persona que quieres en el papel en voz alta. Luego quema el papel en la llama de la vela. Amarre de amor. Yo amo la fuerza del amor para que me veas como soy, comprendas que te quiero. Consejo: como es sabido, el rosa es el color del amor. Para favorecer el ritual, conviene que te vistas con alguna prenda rosa fucsia mientras lo realizas, hermano. Creo que es todo un llamamiento a ese amor que realmente, hermanos, realmente lo quieres tener a tu lado. Con solo rituales de amor, de atraer ese amor tan importante, sin necesidad de hacerle daño a una persona, nosotros te ayudamos con este ritual. Mis queridos hermanos, tiempo tiene tal vez de pasar solo. Y si haya incapaz, como que le han hecho algún daño, alguna mujer hizo daño para que él no se volviera a enamorar, siente temor. Al mirar a una mujer, usted siente temor. Entonces, usted ya ahí lo que ocupa es limpiarlo, curarlo, liberarlo, pues, de ese problema, Porque realmente usted está teniendo grandes problemas. Recuerde que cuando usted mira a una mujer, más bien se esconde o se humilla, no haya que decirle. Eso significa que alguna mujer tuvo o algún hombre, su hermana, al ver un hombre que va a visitar su casa, más bien se esconde y sale hasta que se va. Entonces todo esto es preocupante, hermanos. Es preocupante, por eso nosotros damos este programa, para poderle ayudar a usted, que usted, si se siente de esa manera, entonces mejor háganos una llamada en estos momentos y dígalos el problema que está pasando, y así mismo quedemos el día en que va a visitar para poder ayudar. Usted se está haciendo más viejo y realmente usted es un hombre trabajador, usted es una mujer trabajadora y realmente necesita una compañera, pues. Pero usted, en vez de enfrentársela a una mujer, usted está en problemas, le tiene miedo, le agarra temblor, no haya que decirle, le tiembla las quijadas, bueno, le tiembla la lengua. Es un mal que tiene usted. Le vamos a hacer un estudio espiritual y así mismo lo vamos a liberar de ese problema para que usted pueda ya unirse a una mujer o a un hombre. Así que te esperamos.
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7: Mi querido hermano, ¿cómo fue que usted nos encontró?
8: Yo tengo un compañero que él se pone, es fiel sintonía, y a través de esta emisora yo escuché al hermano platicar ahí unos testimonios y me gustó. Entonces yo lo escuché dos veces y me dio, puse el aranfé y dije voy a ir, porque yo en la casa estaba pasando un gran tormento. Mire que yo no había día, solo me levantaba peleando con mi esposa. Pasábamos todo el día enojados, no conversábamos, nos acostábamos enojados. Bueno, al fin y al cabo que todo me salía mal, mis hijos los regañaban, los vivían. No, bueno, no, ya va, me molestaba que pasaran jugando. Uh-huh. Y gracias a Dios todo he cambiado porque vine a esta hermandad. Y sí, he sentido el cambio. Mire, yo tengo un hermano que teníamos como 3 años de no hablarlo. Él trabajaba, yo no trabajaba, todos me miraban a mí como que no valía nada. Entonces, y gracias a Dios, desde que vine aquí todo me ha cambiado, porque mi hermano me habla, me llama, me visita todos los fines de semana, charlamos, comemos en familia. Y primero ni me volteaba a ver, ni me decía a ver, pues. Uh-huh. Y tenía una deuda que me estaba atormentando.
7: Esa deuda, mi mente. Esa deuda, hermano.
8: Yo debía un, bueno, 29,000 pesos, y no hallaba qué hacer, desesperado. Yo llegaba a mi casa, no hallaba qué hacer, bueno, que vivía atormentado, por eso vivía peleando con mi esposa. Y al fin y al cabo, que bueno, todo me ha salido para bien. El dinero no me rendía, ahora veo el cambio, que todo me sale bien, me rinde.
7: Lo primero que hicimos nosotros fue ponerle un buen trabajo, un buen empleo, que le pagaran bien. Sí. ¿Cuánto le pagan ahora en este trabajo?
8: Bueno, hermanito, yo ganaba anteriormente, antes de venir aquí, 11,000 pesos, y gracias a Dios ahora me dan 13,600, o sea que ha visto el cambio. Pues yo le recomiendo a la gente, pues, que lo visite, porque la verdad, las cosas no se mira el cambio en mucho tiempo, sino en tan solo como 5 días usted mira el cambio. Usted cuando viene aquí siente una cosa especial, pues siente como que la verdad, las cosas, es un cambio en su vida. Y yo por eso le recomiendo que sí lo visite, hermanito, porque usted tiene la solución. Me han ayudado, porque me dio una protección para mi casa, y la verdad, las cosas, ahora hay paz en mi hogar. Y gracias a Dios, y primeramente, y a ustedes, que sí son unos verdaderos maestros, que sí ayudan a las personas.
7: Así es, hermanito.
8: Yo doy gracias a Dios, hermanito, y a ustedes también, porque la verdad, las cosas, a mí hasta en el banco me han llamado, que me abren las puertas para darme préstamos. Y gracias a Dios, le agradezco a ustedes, porque yo hasta las puertas se me han cerrado, mi familia se me había dado vuelta, y ahora, gracias a Dios, todos estamos unidos.
7: Así es, muchas gracias, hermanito, bendiciones.
8: Y muchas gracias a usted, hermanito, y que Dios los bendiga.
4: 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Escríbanos cualquier consulta, cualquier problema que usted tenga, escríbanos acá a nuestro número de teléfono para que nosotros le podamos contestar sus preguntas. Si tiene usted enfermedades, usted se siente preocupado porque ya fue a los doctores, ya le hicieron muchos exámenes, su enfermedad está ahí, hay una terrible duda porque usted ya fue amenazado, tiene enemigos, enemigos ocultos, enemigos declarados, personas que son de mal corazón. Usted perfectamente sabe que son personas de mal corazón, y son personas que a usted le rodean, personas que son capaces de a usted incluso de hacerle una brujería, de hacerle un trabajo maléfico, de hacerle un trabajo ocultista de magia negra. Se lo pueden hacer. Usted perfectamente bien sabe, mi querido hermano, que usted es vulnerable ante la maldad de esas personas, porque usted quisiera rozarse con personas de buen corazón, pero la mala suerte solo le trae personas envidiosas, personas de mal corazón, personas burlistas que andan viendo el mal ajeno para burlarse. Hermano mío, usted quisiera encontrar personas sinceras, pero el destino no le ha puesto personas sinceras en la vida, solo le ha puesto personas mentirosas y tramposas en la vida, y por eso usted cae una y otra vez con ese tipo de personas, mi querido hermano. Entonces, estimado hermano, trate de visitarnos, hermano mío, porque nosotros vamos a ayudarle. Nosotros tenemos para usted, primeramente, una orientación espiritual para determinar si esa enfermedad que usted tiene es natural o sobrenatural, porque sabemos que existe el bien y el mal. Usted que ha ido a los médicos, usted que ha ido a muchos hospitales, y usted no se puede curar, no puede combatir esta enfermedad. Entonces, venga, mi querido hermano, si usted está rodeado de personas maldosas, como dicen, personas malignas, si usted está rodeado de ese tipo de gente, usted venga a nuestro centro naturista, porque nosotros le vamos a ayudar. Vamos a hacer primero un análisis, un trabajo especializado, para ver si lo que usted tiene es algo natural o sobrenatural. Si usted tiene alguna cosa sobrenatural, usted tiene que venir pronto, confiando en Dios, con mucha fe en el conocimiento humano, mucha fe en mi Padre Celestial, y comenzamos con un proceso de oración, para reprender todas las energías negativas, las malas vibras, reprender todo maleficio que a su persona le esté molestando. Mi estimado hermano, existen enfermedades naturales, pero también existen enfermedades sobrenaturales. Las enfermedades sobrenaturales son las que lo van a llevar a usted a los hospitales, a las clínicas. Lo van a llevar a gastar mucho dinero y usted va a quedar pobrecito, pobrecito de tanto gastar dinero. Y las enfermedades como que van de aumento, como que ahora las enfermedades están también en la familia, como que están primero en una persona y después se pasan a otra. Querido hermano, si usted siente dudas que su enfermedad no es natural, que es algo postizo, algo maligno, entonces véngase, que esta hermandad tiene la capacidad de hacer un trabajo especializado para sanarlo. No importa si es una enfermedad natural o una enfermedad sobrenatural la que usted tiene. Vamos a ayudarle para sanarlo.
9: Vamos a hablar un tema muy importante de sonidos extraños, de señales, pues, que existen en una casa embrujada. Tenga mucho cuidado y cuando nosotros estemos explicando estos sonidos o estas señales, entonces usted vaya analizando, vaya anotando en un cuaderno qué es lo que ha sentido usted en su casa, para que nos traiga a nosotros y pueda ayudar. Por ejemplo, el sonido, hay sonidos extraños, golpes, pasos y crujidos inexplicables, ¿verdad? Inexplicables. Puede ser la primera señal de actividad paranormal. Sin embargo, antes de llamarlos a nosotros,

0: de la presencia de espíritus o de la necesidad de llamar un electricista. Puertas que se abren o muebles se mueven. Una fuerza manipula las puertas y los armarios de casa en medio de la noche. Alguien que no existe o una rapaja de aire, otra evidencia de actividad personal o paranormal. Es escuchar muebles desplazándose, encontrarlos en otro lugar, o que juguetes se mueven solos. Sombras inexplicables. Algunas personas que aseguran vivir en una casa embrujada reporta sombras o siluetas inexplicables, usualmente vistas desde el rabillo del ojo, moviéndose por el cuarto. También objetos desaparecen y reaparecen, también, ¿verdad?, celulares o llaves, objetos que usualmente son colocados en su lugar, desaparecen repentinamente y no pueden ser encontrados a pesar de buscar en toda la casa. Poco después, y sin razón alguna, vuelven a su sitio habitual. ¿Le está pasando, mi hermano, estos problemas a usted? Sepa que estas son las señales cuando una casa está embrujada. Comportamientos extraños de la mascota. Los animales tienen los sentidos más afinados que, ¿verdad?, que los seres humanos, por lo que es más posible que detecten la actividad paranormal. Ten presente el comportamiento extraño de tus mascotas, como un perro que ladra a un lugar donde no hay nada, o un gato que sigue con la mirada algo invisible. También la sensación de ser observado o incluso tocado. Estos señales que usted está padeciendo, mis hermanos, con esto en su casa, entonces yo le invito a que nos haga una visita. Vamos a trabajar por su casa, vamos a trabajar por usted, porque su casa está embrujada. Esas señales le están perjudicando a usted, hermano. Así de que no pierda tiempo. Llámelos a los números que le van a dar aquí en el programa. Llámelos y díganos qué día nos va a visitar para poder ayudar. Y de aquí vamos a hacer un trabajo, un estudio a su casa para poderle ponerle fin a este problema.
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0: El día de hoy estamos siempre aquí en el programa para orientarles sobre el jabón que sirve para estrancar, ¿verdad? Obstáculos. Es decir, sea como sea, nunca su uso será negativo. Si es que siempre nos aportará bendiciones y energías positivas, ya que será un jabón excelente para destrancar caminos trabados o bloqueados. Los ingredientes necesarios para realizar el jabón abre también.

0: para destrancar caminos, mentes positivas. El ingrediente fundamental de este ritual es sin duda alguna una pastilla de jabón, puede ser de glicerina, que son las más habituales acá en nuestros centros botánicos, ¿verdad? Por ejemplo, a base de aceites vegetales o cualquier otro que te guste, su color, olor, sea como sea, es importante que elijas aquel que conecte contigo y así lo sientas en tu interior, amado hermano. Pero no suceda nada en absoluto. Si elige cualquier otro color, incluso aunque sea negro, además de la pastilla de jabón, anota los siguientes ingredientes: una vela de color blanco de tamaño mediano, sal, la que habitualmente uses en la mesa o en la cocina, un plato de color blanco plano, un objeto afilado con el que puedes escribir sobre el jabón a la vela, por ejemplo, un palillo, un pequeñito cuchillo, ¿verdad? Una hoja de color blanco, un bolígrafo o un rotulador de tinta de color negro, 3 hojas de laurel, 3 monedas, ¿verdad? No importa el valor de las mismas, 3 trozos de canela en rama, puedes partir en 3 trocitos, una ramita grande, por ejemplo. Esto es la fabricación, son los ingredientes que vamos a ocupar para este jabón al quererlo fabricar en tu casa. Pero si no puedes fabricar en tu casa, entonces ya los tenemos aquí para que tú lleves el tuyo.
1: Cuéntenos, ¿qué es lo que ha pasado en su vida?
2: Cuéntenos. Sanada y limpia de mi cuerpo que yo sentí. Tenía una alergia en mi cuerpo que no sanaba. Iba y venía a los maternos, centros, doctores y nada. Hasta que vine ahora a ser sana y limpia de mi cuerpo.
1: ¿Qué sintió usted?
2: Liberación en mi cuerpo.
1: ¿Usted le da las gracias a Dios?
2: Sí, por todo lo que he hecho en mi vida, doy gracias a Dios.
1: ¿Por qué vino donde don Enrique?
2: Por una alergia que no se me quitaba. Una picazón en mi cuerpo.
1: ¿Qué le dice usted a la gente que le escucha por radio?
2: Que vengan acá a visitarlo.
1: Usted, hermano, ¿usted qué es de ella?
3: ¿Qué es de ella? El esposo.
1: Usted es el esposo.
3: Sí.
1: ¿Ha visto la liberación de su esposa?
3: Sí.
1: ¿Cómo mira a su esposa? ¿Cómo fue la liberación?
3: Está limpia.
1: Está limpia de su cuerpo.
3: Sí.
1: Le damos gracias a Dios, ¿verdad?
3: Sí.
1: Amén.
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1: Ahí llegamos el miércoles, primero Dios. Estamos aquí un poco ocupadillos. Estoy acá en una reunión. Cuídate, ahí luego te marco. ¿Sale? Ok, bye.

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0: Buenos días, oyentes de Acontecer Informativo. Qué placer saludarles. Bienvenidos a las noticias a través de las emisoras del centro. Damos gracias a nuestro Padre Celestial por las bendiciones, por las oportunidades de cada momento, por su respaldo, por su fuerza, por su fortaleza. Y es que sin la presencia del Rey de Reyes, nosotros somos nada. Nosotros somos nadie. ¿Cómo no darle la honra y la gloria a nuestro Dios? Él es el único que nos da la fuerza y la fortaleza para seguir hacia adelante. Le saludamos esta mañana a través de las emisoras del centro. Es un verdadero privilegio poder compartir con ustedes las noticias esta mañana a través de Acontecer Informativo Matutino. Como siempre, reitero el agradecimiento especial a nuestro Padre Celestial, a nuestro Dios Todopoderoso, y es que sin Él, nosotros somos nada, somos nadie. Lesman Córdoba en la parte técnica de Telesul, Ana Giorgio en la parte operacional de Cadena Radial del Centro, Boris Antonio Ochoa, ¿qué tal? Buenos días.
1: Muy buenos días, Anthony, y queridos oyentes y equipo técnico. Estamos listos y preparados para darle la información del día de hoy en esta hermosa mañana, encomendados de la mano de nuestro divino Creador. Esperamos que sea muy agrado la información que les daremos.
0: Saludamos a los amigos oyentes que nos sintonizan a través de las diferentes frecuencias de radio, 89.7 en el Bajo Aguán, Radio Sulaco en Sulaco, Radio Quipú en Victoria, Radio Lomán en Morazán y por supuesto a través de Cadena Radial del Centro, la 89.7, transmitiendo completamente en vivo desde el centro de la ciudad de la lluvia de peces. Bienvenidos a las noticias esta mañana. Quiero saludar a los oyentes que nos escuchan a través de las diferentes plataformas en redes sociales. Gracias a los que nos siguen la señal a través de nuestra página oficial en Facebook. Ahí estamos como Cadena Radial del Centro. Búsquenos. Búsquenos y dele seguir a la página ahí para que usted también forme parte de los oyentes de primera línea, de primer nivel que escuchan Cadena Radial del Centro. Los que nos escuchan en el extranjero a través de la www.rcrcyorohn.com. Gracias. Gracias de verdad por escucharnos a través de las emisoras del centro. De igual forma, también los que están al pendientes en cualquier plataforma, gracias por escuchar las emisoras del centro.
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0: Titulares esta mañana en Acontecer Informativo Matutino. Agencia Standard Poor's evaluará calificación soberana de Honduras y se reunirá con el presidente Asfura. 6 son los terrenos que frenan el libramiento al sur de Tegucigalpa. Corte de energía en varios departamentos del país tienen zozobra y con malestar a la población. Llegan a Honduras 50 deportados desde Estados Unidos en avión militar. Comisión de Energía analiza contrapropuesta del Partido Liberal para reforma eléctrica. Larry Asfura destaca reingreso de Honduras al CIADI para atraer inversión extranjera. Defensa de Juan Orlando Hernández pedirá sobreseimiento definitivo en el caso Pandora 2. Larry Asfura exhorta al Congreso Nacional a trabajar para salvar la Empresa Nacional de Energía Eléctrica. Asfura destaca Puerto Cortés como centro logístico de Centroamérica durante aniversario de la Empresa Nacional Portuaria. Profanación de cadáver. El macabro crimen por el que es señalado extraditable hondureño. Asfura pide a Estados Unidos analizar cada caso de hondureño afectado por el TPS. El FBI ha participado y se le ha dado captura extraditable hondureño señalado de asesinato, esto en Pensilvania. Menos el 20% de viviendas no responde o estaba ausente durante primera semana nacional del censo. Diputado Bertrán denuncia pago de hasta $10,000 por ingreso de ciudadanos chinos a Honduras. Remanentes de onda tropical dejará lluvias y chubascos en varias regiones del país. Caso de Angie Peña abre un nuevo y trágico capítulo tras el asesinato de testigo protegido. No esperábamos que Estados Unidos nos cancelara el TPS, dice el ministro de SED. Directora del Consejo Nacional Anticorrupción advierte que apertura del mercado energético no garantiza tarifas justas. Más huevos y ahorro para familias vulnerables del corredor seco en el país. Defensa del expresidente hondureño pedirá sobreseimiento definitivo en caso por lavado de activos. Policía da seguimiento al asesinato de testigo en el caso de Angie Peña y esto tiene que hacerse de inmediato, ha dicho Asfura. Juez Vallecillo no será reintegrado de inmediato. Según el COIPRODEN, no hay condiciones para recibir a menores retornados por cancelación del TPS. Dictan arresto provisional para extraditable hondureño reclamado por los Estados Unidos. Ministerio Público debe esclarecer si joven asesinado en Roatán era testigo protegido en el caso de Angie Peña. Medidas sustitutivas a 13 funcionarios de salud y titulares de ONG. Fuerzas Armadas aseguran plantación de 16.500 arbustos de coca en Colón. Ramón Custodio dice fin del TPS pone en riesgo las remesas y plantea reto de reinserción para miles de hondureños. Arriaga y Acamán urge cambiar modelo de la ENE para proponer inversión y competencia. Agobiados por la violencia, adultos mayores huyen de sus hogares para salvaguardar la vida en Honduras. Siempre en los titulares, avión militar de Estados Unidos trasladó 50 hondureños retornados. Proyecto Agrobosque beneficiará 5.000 cafetaleros en Honduras. Lluvias y chubascos marcan el tiempo en Honduras. Cedesol abre convocatoria de becas para hondureños que estudian en el extranjero. Reunión de alcaldes y el Congreso Nacional busca definir apoyo a zonas golpeadas por la sequía. Pleno de la Corte Suprema de Justicia aún no reconoce recurso de amparo de Romeo Vázquez. 75 alcaldes de diferentes municipios se reunirán este día en el Congreso Nacional. Magisterio cuestiona baja inversión ante alta necesidad que tienen los centros educativos en el país. Juzgado inicia procesos de privación de dominio a bienes de Rosbel Avilés. Esto y más en Acontecer Informativo Matutino.

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0: 6 en la mañana con 24 minutos en Acontecer Informativo. Continuamos informando a esta hora a través de las emisoras del centro. Sigue la preocupación. Mire, ayer anduve en la comunidad de aquí cerca, aquí en el medio y en Santa Rita, la Trinidad. Óigame, estos sembradíos se secaron. Tan secos. Le preguntaba yo ayer a un señor, porque medio llovió ahí. Le consultaba y le decía, ¿se recupera este maíz con este poco de lluvia de hoy? No, me dijo que era difícil. Que al contrario. Más bien esto como que venía a cocinarle más la raíz a las matas de maíz, valga la redundancia. Hoy hay reunión de alcaldes en el Congreso Nacional para definir apoyo a las zonas más golpeadas por la sequía. Yo creo que esto es en gran parte del territorio nacional. Y aquí todo el mundo está preocupado. Para muchos, cambio climático. Para otros, la mano destructora del hombre. Y para otros, cumplimiento total de la palabra de Dios. Tres facturas. ¿Y la población qué opina de esto? Lo que sí es cierto es que estas ayudas, o por ejemplo hoy, que el Congreso Nacional convocó a estos 75 alcaldes, porque son 75 municipios, los que hasta este momento van a pasar a alerta roja. Son 75 municipios los que van a pasar a alerta roja por la sequía. Ahora, qué difícil, compañero Boris, ver estos sembradíos, porque el agricultor con gran esfuerzo viene y se levanta y dice, este año va a ser el año X donde vamos a realizar estos sembradíos.
1: Mira el río cómo está. Muchas personas, muchos sembradores, literalmente, perdón la palabra, se fían de esa agua para sus cultivos. Pero ¿y cómo le harán ahorita? Sí. Ese río está seco, súper seco. Todavía se escucha ya vagamente, por así decirlo, de que se acuerda que este 2018 se menciona, desde 2017-2018 se menciona de que el río lo están desviando o lo están reteniendo en algún lado. Sí. No, pero no lo investigan.
0: Nada de eso. Al final lo que sucede es que desgraciadamente la deforestación en la montaña, donde está el nacimiento del río, es evidente. Mire, esto de la inmigración de familias de un sector a otro es lo que desgraciadamente tiene al Machihua sin agua. La deforestación, hace poco nosotros hacíamos un reportaje sobre eso, el compañero Lesman y la compañera Ana. Esto, por eso le decía, son tres factores los que hay aquí. Son tres factores los que influyen. Una, calentamiento global. Dos, la mano destructora del hombre. Y la que debe ser la número uno, dicen mucho, el cumplimiento de la palabra de Dios. 75 municipios que están en alerta bajo este fenómeno. Y nosotros aquí en Yolo no hemos visto nada. Hay municipios donde ya se les está muriendo el ganado. Hay municipios donde ya se perdió por completo. Y la seguridad alimentaria, esto es vital para el país. Esto es vital para los hondureños.
1: Y si nos descuidamos, Anthony, el río Machihua va a dar historia.
0: Sí, no, claro. Claro. Aquí hay que ponerse las pilas desde ya y comenzar a reforestar. Pero no a reforestar como lo hacen, que solo el 30 de mayo, que es el día del árbol, y que aparecen los centros educativos y lo siembran y no vuelven. No, es que si se agarra un proyecto de reforestación, es que tiene que hacerse tal cual debe ser, ¿no? Pero El tema aquí hoy es estos 75 municipios bajo alerta. Eso significa entonces que no solo yo tiene problemas con esto. Óigame, es que el problema del agua, esto es a nivel mundial. Mire, por ejemplo, en la capital, bueno, usted que viene de allá, usted que viene de la capital, lo difícil que es el agua en estos sectores. Y ahorita ya dijo Juan Diego Zelaya que si se las racionaba por semanas, hoy va a ser por meses. ¿Se imagina?
1: Ahí donde yo vivo, en la Cerro Grande, la zona 2 en Tegu,
0: sí,
1: solo llega, el agua llegaba a 2 días, el martes, en la noche y parte de la madrugada del miércoles y el sábado de la mañana, en la madrugada. El sábado, sí, el sábado de la madrugada, perdón. Y últimamente no había día fijo que llegaba, solo llegaba una vez cada 10 días.
0: Una vez cada 10 días
1: y no era que...
0: Es por horas.
1: Por horas. Prácticamente. Ah, imagínese, si usted no... Y eso que hay unos lados que... Solo los lados que están... Que le habilitan el agua. Uh-huh. Porque hay unos lados más altos siempre en la colonia donde vivo, por ejemplo, que es la quinta etapa, allá... Los habitantes de esa zona ahí, el agua no la esperan. Ellos compran agua. Y una torreta de agua de... Sí, la torreta de agua allá es muy caro. Literalmente muy, muy, muy, muy, muy caro. Anthony, sin contar las zonas marginales fuera de Tegus, que no reciben ayuda de la alcaldía, ahí se mira. Se mira la calamidad de las personas, cómo buscan agua, cómo buscan el sustento diario. La vida es muy difícil, la verdad.
0: Sí, desgraciadamente. No, es lo que le decía, pues. Y nosotros aquí en Lloro, gracias a Dios, tenemos esa bendición de que por lo menos no se corta tantos días. De que por lo menos no se escasea por meses, por 15, por 20 días. No, aquí es más fácil. Aunque últimamente hay algunos sectores donde sí se les ha estado escaseando. No le sube el agua hasta allá. Pero acá por algunos trabajos de mantenimiento que aún se están terminando de realizar. Pero vámonos a que sea por la sequía. Vámonos a que sea por la sequía. Lo que está pasando ahorita con estos sectores. Mire, por ejemplo, Sulaco. Sulaco es uno de los valles más... donde más hay producción de maíz, frijol. Ah, pero ¿qué sucede ahorita? Ahorita hay problemas. Esto es en todos los sectores. Mujeres que nos han contado su testimonio. Miren, aquí por ejemplo en este sector nos dicen aquí no hay cosecha. Y yo quiero que esta mañana nos llamen. ¿De qué comunidad nos llama usted? ¿Y qué ha pasado con sus cultivos? Llámenos. 96-84-77-80. Vamos a poner en conocimiento a las autoridades en cuáles son estos barrios y colonias o comunidades aledañas a nuestro municipio donde lamentablemente se perdieron por completo los cultivos, porque hoy ya no hay mucho que hacer. Siempre, si usted se fija, ya para este tiempo de agosto, a inicios de septiembre, mire, ya hoy es 18 de agosto, a finales de agosto ya comienzan las famosas eloteadas. Las montucas, no menciones montucas a esta hora, menos de a bárbaro.
1: ¿Ah? Anthony, y otra cosa que he escuchado ahí, algunas personas aquí en el centro y ahí donde mi abuela, que llega, como ahí está el taller de un tío, y llega gente de aldea que van a arreglar su vehículo, que en verano no se vio tanto la sequía como ahorita. Uh-huh. Y el problema está que ahorita se ve más la sequía y afecta más. Y es más alarmante porque es la temporada de más cultivo. Por lo Exacto. que usted mencionó ahorita, los elotes. Sí. Tengo entendido que ahorita, si no me equivoco, la temporada de aguacates también y algunos otros alimentos. Eso le afecta bastante más.
0: Claro, porque no hay lluvia. Es que este fenómeno del niño, esto ha venido afectando el territorio nacional desde que, bueno, que usted a conocimiento, lo escuchaba mencionar 2010, 2011, 2012. Así de esa forma los escuchaba. Pero en el caso de la sequía, esto sí es problema. Fíjese que el domingo platicaba con la diputada Alejandra Burgos y le consultaba, me decía Alejandra: Anthony, aquí en Lloro todavía hay todavía los cultivos medio se mantienen. Pero hay lugares en el país donde ya perdieron ganado, donde ya perdieron un montón de cosas, porque no hay agua. Pero no deja de preocupar. Diputada Alejandra, gusto poder escucharle, saludarle. Estamos en vivo a través de Cadena Radial del Centro. Usted, como conocedora en la materia de la seguridad alimentaria del país, le consulto porque estoy viendo que el Congreso Nacional va a reunirse con 75 autoridades edilicias, es decir, 75 alcaldes hoy en el Congreso para conocer realmente la problemática. Pero más allá de eso, el departamento de Yoro, ¿cuáles son esos municipios más afectados que manejan ustedes y si se podría percibir alguna hambruna para el país en los próximos meses? Diputada, ¿qué tal? Buenos días.
2: Buenos días, Anthony, un placer saludarlos. Bueno, para el día de mañana a las 8 de la mañana, el Congreso Nacional de la República, a través de una moción que presentó el presidente, el abogado José Tomás Zambrano Molina, pidió que se lleve a cabo el primer Congreso de Seguridad Alimentaria de los Pueblos, coordinado por la Comisión de Seguridad Alimentaria que su servidora preside, el cual es un alto honor que el presidente me ha dado. Estamos convocando a este Congreso a los 75 alcaldes de los municipios que están en alerta María, más la Junta Directiva de la Asociación de Municipios de Honduras. En este Congreso, pues el día de ayer ya confirmaron ministros como el ministro de Copeco, de la SAC, de Banasupro, el ministro de Finanzas, el ministro de Salud, organismos internacionales como la ONU, la OPS, PMA, UNICEF, y también la parte de los productores. Vamos a tener representantes de FENAC, vamos a tener la presidenta, el honor de tener la presidenta del Consejo Hondureño de la Empresa Privada, de la Asociación de Agroindustriales de Honduras, y varias personalidades que nos vamos a reunir, un congreso dentro del Hemiciclo Nacional de la República, donde vamos a tener de primera mano un diagnóstico a través de COPECO. SAC va a ir a dar un reporte de qué ha estado haciendo, y vamos a conocer las peticiones de los alcaldes. Seguidamente, pues el Congreso va a terminar con una posibles soluciones que nosotros los diputados le vamos a plantear al presidente Zambrano para que podamos avanzar en este momento de crisis. Yo les mencionaba que sí he denominado el fenómeno del niño, pero que hoy necesita ser tratado como adulto porque el hambre no tiene colores políticos y es el peor enemigo que Honduras puede tener ahorita.
0: ¿Y cómo visualizan ustedes, diputada, esta situación? Porque hay unos municipios más afectados que otros departamentos. ¿Cuál es el departamento que ha sido más afectado, en base a su conocimiento?
2: Mire, ahorita yo creo que la gente entienda que estamos con diferentes alertas, ¿verdad? Alerta María para 75 municipios, alerta verde para 48 municipios, y tenemos 111 municipios en vigilancia permanente. ¿Qué pasa? Estas alertas son exclusivamente hídricas, Anthony, es decir, esta la da SENAO. Sí. Esto es por la cantidad de lluvia que ha llovido de acuerdo a la proyección que se tenía. Sin embargo, estamos ayer viendo una situación que puede ser que tengamos otra alerta, y esta sea una alerta agrícola decretada por la SAC. Porque estamos viendo la cantidad de milpas, como usted mencionaba, lo vimos el día domingo, milpas perdidas, frijolares perdidos, y así estamos el resto del país. Podemos ver departamentos como Choluteca, que tienen 10, 11 municipios, que perdieron ya prácticamente toda la cosecha, Antonio.
0: Sí.
2: Entonces, estos serían los departamentos más afectados ahorita: Choluteca, Valle, tenemos el sur de Lempira.
0: Sí.
2: Y tenemos todo en la parte sur de Francisco Morazán, ¿verdad? Y en esta alerta entra la capital, no por un tema de producción, sino por un tema de que se van a quedar sin agua potable. Nos encontramos con otro escenario. Hay 51 municipios que están igual que la capital, que están a punto de quedarse sin agua. Entonces la situación es un tanto compleja, pero todos los poderes del Estado, empezando por el primer poder, que el poder legislativo, en este caso pues también los alcaldes, vamos a trabajar en una sola vía para darle respuesta al pueblo hondureño. Porque ¿qué queremos evitar? una catástrofe como lo fue el huracán Mitch, como lo fue Tiota, que aumenta, Anthony, la migración, que eso sería algo terrible para nuestro país.
0: Ahora bien, diputada, en el caso de tres factores muy importantes de los que habla la gente. Uno, el calentamiento global. Dos, la mano destructora del hombre. Tres, cumplimiento total de la palabra. ¿Cuál cree usted que estos factores es el que está apegado con todo en nuestro país?
2: Pues mire que es un conjunto de todo, ¿verdad? En el caso de tenemos que el impacto climático es muy fuerte y consideramos que Honduras, después de China, seguimos nosotros en vulnerabilidad. Imagínense, nos llevamos los lugares en lo terrible prácticamente. Somos un segundo país más vulnerable en el mundo con este impacto climático y nosotros no tenemos los recursos para hacerle frente. Yo miraba las altas temperaturas en China, pero ¿qué estaban haciendo? Tenían hasta lluvias artificiales en China para bajar las temperaturas. Nosotros jamás podríamos llegar a una cosa de esa, ¿verdad? Por los recursos. Entonces sí, tenemos que ser muy, muy sabios al momento de tomar decisiones para enfrentar esta crisis. Y sobre todo, Anthony, saber aprovechar los recursos. Yo de verdad que agradezco infinitamente a Naciones Unidas porque ellos siempre nos han apoyado y en esta ocasión pues ellos ya aportaron 65 millones de dólares y yo sé que el representante para Honduras de Naciones Unidas, el licenciado Alejandro Álvarez, pues nos va a dar buenas noticias el día de mañana para hacerle frente a esta sequía empezando por los 65 municipios afectados.
0: Sí. Ahora, ¿qué se espera? Bueno, ya usted nos habló de la reunión y de posibles respuestas, pero la gente como que entra en ese desespero por momentos. ¿Qué consejo le daría usted a la ciudadanía?
2: Mire, yo sé que la situación es bien difícil, pero vamos a tratar de apoyarles a todos de una u otra manera. En el sentido que a algunos municipios vamos a llegar con ayuda humanitaria, Anthony. Realmente hay municipios que no tienen que comer. Vamos a llegar con ayuda humanitaria, a otros municipios vamos a llegar con incentivo agrícola, estamos viendo pues si podemos trabajar el tema de perforación de pozos con diferentes secretarías que tienen máquinas perforadoras, ya sea con Pronaders, con la SAC, con Copeco, que son los que tienen máquinas. En otros vamos a llegar con temas de salud, por ejemplo, vemos que Olancho está con un brote de dengue en el país, porque también con la sequía pues hay muchas enfermedades que se activan, ¿verdad? Y aquí el zancudo del dengue pues se activa. Y entonces estamos analizando todo el país prácticamente y doy gracias a Dios porque nos permite estar de frente ante esta emergencia nacional para tomar unas decisiones sabias, pero le pedimos mucha sabiduría porque sabemos que está en riesgo la vida de muchos hondureños. Yo les comentaba el viernes pasado, tenemos 60 mil hondureños que están en fase 4, es decir, ellos ya están con problemas serios de hambre.
0: Sí,
2: entonces el gobierno tiene la responsabilidad de localizarlos y poderles pues, brindar la atención tanto médica como alimenticia.
0: ¿Alguna posible hambruna con esta situación para el pueblo hondureño, diputada?
2: Pues mire, vamos a descartar el tema de hambruna y le explico por qué. Honduras, pues sí, es un país productor, sin embargo, la mayor cantidad de maíz es importado de Estados Unidos y aunque queramos o no, va a haber un alza en las importaciones. Entonces vamos a tener maíz importado, vamos a tener arroz importado y estamos única y exclusivamente priorizando la producción de frijol. ¿Por qué cuidando la producción de frijol? Porque el 35% del territorio nicaragüense se va a ver afectado también por el fenómeno del Niño y el 100% del Salvador. Son países hermanos que consumimos el mismo grano. Entonces podemos tener una alza en la exportación de frijol. Entonces vamos a cuidarlo para que Honduras esté abastecido. Y por indicaciones de nuestro presidente Narri Juan Alfura Sabla, Anthony, se tomaron dos decisiones importantes. Destinar el 75% de los incentivos agrícolas a frijol y darlo a municipios donde sí va a haber producción. Y la otra decisión que se tomó fue aumentar la reserva estratégica de Lima a 120 mil quintales. Y es importante que toquemos esta situación. Anthony, llamar a la conciencia de la gente se va, y lo digo no solo por yo, lo digo por todo el país y en los diferentes municipios. Vamos a mandar el incentivo a los municipios donde sí va a haber lluvia para que puedan sembrar, sí. Donde sí se va a pegar la producción, porque no podemos botar el dinero en esta emergencia. Sí. Entonces vamos a destinarlo exclusivamente en esos municipios donde sabemos que vamos a alimentar a Honduras por esa producción.
0: Y qué bueno que se hará de esta forma, porque muchas veces, diputada, en nuestros sectores y en nuestras comunidades, la gente se queja y dice, no, es que a mí no me anotaron porque soy de otro partido, que esto y lo otro. Y tal vez es que no hay necesidad, que la gente sea consciente de esta situación.
2: Así es, Anthony. Mire, yo le mencionaba antes, el hambre no tiene color político. Mañana vamos a estar reunidos, me confirmó ayer el abogado Ronald Pachamé, es el jefe de bancada del Partido Libertad y Refundación. Me confirmó la diputada Crista Pérez, es subcoordinadora del Frente Parlamentario contra el Hambre de FAO, que la eligieron a ella el periodo pasado. Estamos todos en una sola mesa, porque la situación es delicada y tenemos que tomar decisiones correctas y en bienestar de todos los hondureños. Sí. Entonces, seamos conscientes, hoy no estamos viendo un tema de partido político, pero ¿sabe qué? Cuando hemos tenido crisis siempre ha sido el Partido Nacional al que le ha tocado enfrentarlo y sacar este país adelante ante estas grandes emergencias.
0: Muy bien, diputada, gracias por atenderme la comunicación, sé que su agenda está bastante apretada. Pueblo hondureño, en especial su departamento de Yoro, le agradece.
2: Gracias, feliz día.
0: Bueno, la diputada Alejandra Burgos, vean ustedes la importancia de su participación, lo que nos ha comentado, la problemática, esto es a nivel nacional, y otros departamentos, otros municipios más afectados que otros.
1: Lo que dijo usted, Anthony, de aclararle a las personas que no tienen que no se le ve la necesidad, es muy importante eso. Es muy, muy, muy importante eso, porque siempre se le echa el problema de que siempre hay una persona así, de que no me anotaron, lo que dice usted. Uh-huh. Y se queda con eso. Y probablemente sí hay ayuda, pero de momento se necesita más para, como dijo la abogada, para las zonas de producción.
0: Correcto.
1: Sulaco es una. Sulaco creo que sería uno de los primeros que recibiría.
0: Estos son valles productivos. El mismo Yoro. Óigame, váyase usted aquí, por ejemplo, a estas milpas de aquí de aquí a la orilla de la carretera, en el sitio San Juan, todos estos lados. Si nos vamos acá a la zona de los Coyolares, si nos vamos acá a la zona de, mire, en Plan Grande, no, otros años ahí los frijolares son, ¿cómo le digo? Son bastante, hay bastante producción. No, ahorita no hay producción. No, y es aquí donde entra la ayuda humanitaria, lo que decía la diputada Alejandra Burgos. Obviamente esto va a hacerse a través de un proceso, a través de los lineamientos que la Secretaría de Agricultura y Ganadería va a estar brindando. Es que esto tampoco es a lo loco, es decir, vaya, aquí está esto tanto para... No, es que se va a hacer a través de estudios. Lo que decía la diputada Alejandra Burgos ahorita es algo muy importante. Se va a verificar realmente quién necesita el incentivo agrícola. Y esto está muy bueno, porque hay gente que va a traerlo y a la vuelta de la esquina lo termina vendiendo.
1: Se hace...
0: A la vuelta de la esquina lo termina regalando. No, este incentivo agrícola hay que sacarle provecho.
1: Anthony, se hace también otra cosa que también la mayoría de muchas personas no creen y se quedan con eso. Y eso se sabe muy bien. Que el presupuesto que nunca habilita mucho el gobierno.
0: Sí.
1: Siempre han dicho eso. Se hace un estudio antes, se analiza y de ahí se saca el presupuesto para ver cómo pueden incentivar eso.
0: No, es que aquí la Secretaría de Agricultura y Ganadería es la que tiene que poner las pilas en esto. Ellos son los que tienen, a estas alturas, esta secretaría ya tiene que tener todos los datos habidos y por haber de cuánta producción se ha perdido, de cuáles son esos municipios que realmente se encuentran afectados ya. Mire qué interesante, la diputada nos hablaba de tres etapas: alerta amarilla, alerta verde y que posiblemente se pase a otra alerta ya más grave. Pero eso es lo que va a realizar la Secretaría de Agricultura y Ganadería. ¿Qué les parece? Ojalá, ojalá, porque aquí compañero Boris Lesman y los demás, aquí necesitamos hacer esto. Necesitamos la ayuda para los productores. Pero que el productor también, cuando le vayan a pedir información, pongan las pilas ahí, no esté pensando en que le van a llevar el contador o que le van a privatizar esto. De esto era lo que hablábamos ayer también. Con estas actualizaciones, con estos datos, también se presta para todo esto. Pero sí hay varios cultivos que da pesar. Varios cultivos que da pesar realmente. Imagínense, nos da pesar a nosotros solo con verle, y aquel productor que lo plantó, aquel productor que preparó la tierra, aquel productor que empezó de cero para ver su cultivo dar resultados, dar frutos, y mirarlo en estas condiciones. Difícil. Ojalá que también con esto tomemos conciencia nosotros como seres humanos. Y ya dejemos de destruir el bosque, ya dejemos de deforestar, ya dejemos de meterle fuego, ya dejemos de hacer muchas cosas.
1: De tirar basura, cuidar el agua. Ajá.
0: Ojalá, ojalá que con esto tomemos nota. Señoras y señores, mañana entonces, importante reunión, se desarrollará el primer Congreso de Seguridad Alimentaria por Honduras. Primer Congreso de Seguridad Alimentaria de los pueblos. Mire usted, esto que es muy importante y que esperemos y confiemos en que realmente se van a dar resultados. 6:51

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0: 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Bueno, vamos a trasladarnos de inmediato al municipio de Victoria con nuestro compañero Arnoldo Garay, quien está listo para informarnos. Adelante, Arnoldo, buenos días.
1: Compañeros, allá en lo que es emisoras del centro Acontecer Informativo, quiero informar lo más relevante de lo que ha acontecido acá en estos fines de semana, especialmente lo que estaba programada como es la asamblea tribal acá en lo que pertenece a la Vega de Tepemechín. Pues se realizó con una buena cantidad de personas que asistieron de las 26 comunidades que se reúnen ahí para elegir a un consejo, una nueva directiva, acá realizada en la comunidad de Pueblo Nuevo, Victoria y Oro, pues con representantes del alcalde municipal, juez de policía, policía nacional, representantes también de los derechos humanos y por supuesto el presidente de la FETRIX, pues hizo presente a esta comunidad para hacer esa asamblea y brindar seguridad también y darle más valor a la reunión y a hacer la nueva directiva. Pues se eligió con un buen número, incluso había participación de ladinos, ¿va?, que no son indígenas, pero bueno, la elección la hacen ellos, solo los los representantes de cada tribu. Principalmente acá de los Tulpanes. Bueno, la directiva recayó como presidente en nombre del señor Narciso Garay, como presidente, como vicepresidente Agustín Herrera. El cacique es Maximino, que es el consejero también. Y en la directiva tuvieron participación las mujeres, también 4 mujeres, 4 varones en dicha directiva. Bueno, el presidente de la FETRIX estuvo ahí y también se expresó de la siguiente manera.

Bueno, es lo que expresó lo que es el presidente de Fetrixi, de cual ya fueron juramentados la nueva directiva de lo que es la Consejo Tribal de acá de La Vega de Tepepechín. Así que ya nueva directiva, aunque no se sabe todavía el otro grupo independiente, porque hay una se han hecho un grupo independiente, no sé si según con minoría o mayoría, no se sabe, de la otros grupos de las tribus. Lo cual pues el amigo y licenciado Tomasito Cruz, que le dijimos nosotros, pues lamentaba que de las 26 comunidades no se representaron, no fueron todas pues las comunidades representadas, todas las 26 comunidades. Pero bueno, se eligió, y la otra junta directiva que supuestamente van a hacer la reunión el 29 de septiembre, la coordina Marta Ramos, de acá de la comunidad de lo que es Tierra María, la parte de la Minita, Tierra María, la Laguna del Quebracho, y bueno, todas las aldeas por ahí. Ellos son los que van a reunir próximamente, según tengo entendido, el 29 de septiembre. Bueno, compañero, es lo que le puedo informar, lo más relevante que está aconteciendo acá en Victoria y Oro. Yo regreso con ustedes, Estudios Principales.

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5: 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Respeto por el cliente, respeto por el equipo, respeto por el negocio. 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A alguien no le interesa cómo usar el uniforme, tampoco le interesa cómo atiende o cómo representa tu marca. 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
1: Vamos con el resumen policial desde la unidad departamental número 18, con la inspectora, con la subinspectora Gisela Santos.
2: Qué gusto saludarle, qué gusto poder informar a la población las diferentes actuaciones durante este fin de semana por parte de la UDEP 18, logrando pues la detención de 5 personas por delito, 2 de ellos por el delito de tráfico de drogas, 1 por el delito de portación ilegal de arma de fuego y 1 persona por el delito de violencia intrafamiliar, en donde pues se logró esto gracias a las diferentes actuaciones policiales, específicamente en los municipios de Morazán, del Negrito y de Lloro Lloro. Esto, pues, estos resultados positivos que han permitido la detención pues, de estas personas que estaban realizando estos delitos. Se continúa siempre ejecutando las diversas operaciones en todos los sectores de responsabilidad de esta UDEP 18, siempre la presencia policial, trabajando en conjunto la Dirección Nacional de Prevención y Seguridad Comunitaria, la Dirección

0: Judicial de Investigaciones y la Dirección Nacional de Vialidad y Transporte. Hacerle siempre el llamado a la población a que pueda realizar la denuncia en tiempo y forma a través del Sistema Nacional de Emergencia.
1: Su inspectora, ¿actualmente se cuenta con algún patrullaje en específico denominado para barrios y colonias?
0: Así es, bueno, en ese municipio de Lloro, el equipo logístico, una de las RPM específicamente solo para barrios y colonias, otra RPM para las aldeas y caseríos, asimismo otra RPM que está pendiente de las denuncias por el Sistema Nacional de Emergencia. Asimismo, están distribuidos en los diferentes municipios de responsabilidad para poder pues resguardar la vida de la población lloreña.
1: Sobre un hecho sangriento que se registró en un municipio de Victoria, ¿qué información tienen?
0: Al tener conocimiento, pues la Policía Nacional, específicamente la UDEP 18, a través de un medio de comunicación que lo hizo público, se desplazó una RPM hasta ese sector, verificando pues que lamentablemente se habría registrado ese hecho violento, ya que no se recibió denuncia de manera formal ni a través del Sistema Nacional de Emergencia ni a través de las oficinas de la DPI. Se comenzó a actuar de oficio por parte de los investigadores para poder realizar las diligencias correspondientes y poder pues esclarecer y dar con él o los responsables de esa muerte violenta.
1: ¿Algunas operaciones de impacto que tienen pendiente en realizar la Policía Nacional y sobre todo la UD18, inspectora?
0: Siempre trabajando las diligencias investigativas, los compañeros de la DPI, para poder ejecutar las órdenes de captura pendientes por los diferentes ilícitos que se han registrado pues en años anteriores, y gracias al trabajo investigativo se ha logrado emitir esas órdenes judiciales y en ese momento pues tratar de ubicar a los sospechosos y poder darles detención.
1: A través de las redes sociales pudimos observar el homenaje que se le dio a la policía perteneciente a la UD18 en el departamento de La Paz.
0: Así es, lamentablemente la muerte a través de un accidente de tránsito de la Policía Técnico 1, Delcy Hernández. Ella estaba asignada en la Jefatura Municipal del Negrito Lloro, cuando ella pues andaba disfrutando de su franquicia. Lamentablemente se registró ese accidente vial. Por parte de los investigadores de tránsito se están realizando las diligencias para poder verificar si esto pues habría sido a través de algún desperfecto mecánico que presentó el vehículo automotor pues que habría provocado ese accidente vial y posteriormente la pérdida de esa funcionaria policial.
1: Se trasladó, pudimos visualizar un número de agentes policiales
0: de. Así es, un equipo pues se trasladó hasta el departamento de La Paz, específicamente al municipio de Santa María, para dar acompañamiento fúnebre y posteriormente acompañamiento en el sepelio a los familiares y amigos de quien en vida fuera pues la Policía Técnico 1, Delcy Hernández.
1: Muchas gracias. Hemos escuchado a la vocera del UD18, la inspectora Gisela Santos, dándonos a conocer el resumen de fin de semana.
2: La vocera de la UDET-18 dando información sobre los trabajos realizados en esta dependencia. Son las 7:15 en acontecer informativo, que es lo que manifiestan algunos hondureños referente al tema de la cancelación del TPS. Dice Gerardo Torres, ¿dónde están los que antes decían Trump es amigo? Y la pregunta es, ¿qué hicieron los que estaban antes también para contrarrestar esta situación? Le responde otro de sus colegas. Escuchemos a continuación.
3: Quitó el TPS para Honduras, también se lo quitó para varios países. Y nosotros anunciamos de que lo que tendríamos que hacer era acompañar a la población hondureña en este proceso y tener una posición más directa con los Estados Unidos, no tan subordinada. Lo que hicieron los amigos de la oposición el año pasado que estábamos en campaña fue mentir descaradamente y sin ponerse la mano en el corazón, diciendo de que si ellos llegaban al gobierno iban a regresar el TPS, cosa que sabían. Entonces o son muy mentirosos o son muy malvados o son muy ignorantes, porque no hay otra explicación para la cual le prometieran al pueblo de Honduras que ellos iban a regresar el TPS. Hoy que ya es una realidad la cancelación del mismo, se caen las máscaras y ojalá que el pueblo de Honduras, en Honduras y en Estados Unidos, se dé cuenta de lo realmente lo que son la gente del Partido Nacional y el Partido Liberal, y cómo utilizaron algo de enorme sensibilidad para ganar un par de votos o para amenazar a la gente en una elección. Es que todos mintieron, ¿no? Todos mintieron porque fue una recomendación que le dieron los asesores de campaña. Entonces, los medios de comunicación corporativa, los niños de los medios, los presentadores de esos programas, los voceros de la oposición, los empresarios que se presentaban como objetivos, pero eran parte de la estrategia, todos mintieron. Entonces, cuando decían que a Honduras le habían quitado el TPS porque éramos un gobierno de izquierda y que si fuéramos de derecha no nos lo hubieran quitado, ellos saben que están mintiendo, ellos saben que están engañando al pueblo, pero lo están haciendo de igual manera para justamente confundir a la gente. ¿Qué es lo que decían? Solo para poner el ejemplo, decían que a El Salvador se le habían renovado porque era de derecha y Honduras se lo había quitado porque era de izquierda. Lo que pasó fue que a El Salvador la renovación le tocó en el gobierno de Biden, porque fue en enero de 2025, y a Honduras lastimosamente nos tocaba en abril de 2025, o sea que Trump ya era presidente cuando nos tocó la renovación. Y cuando nos tocó la renovación, Trump dijo que no, como dijo que no a todas las que le tocó renovar. Ahora El Salvador, el 9 de septiembre de este año, le toca la renovación. Entonces, ya anunció al Departamento de Estado que no le van a renovar a El Salvador el TPS, porque es una posición que no tiene que ver con que sean de derecha o de izquierda, tiene que ver con una posición racista, que es la principal característica del gobierno de Donald Trump. Lo dijimos, lo explicamos, el ataque mediático, el cerco mediático se encargó de repartir mentiras. 3 días antes de las elecciones llegaron mensajitos diciendo de que si no votaban por Riz y Moncada y votaban por Narri, entonces iba a regresar el TPS. Así que todos se juntaron para mentir, todos se juntaron para manipular al pueblo de Honduras y para utilizar un tema sensible a favor de sus intereses electorales.
4: Y lamentablemente en las 2 reuniones que ha tenido el presidente Ascura con el presidente Trump, el tema migratorio no ha sido un tema de discusión.
3: No porque le tienen enviado a Estados Unidos, no porque le tienen pánico y porque se ven ante los Estados Unidos como siervos, no como mandaderos, como lacayos de ese país. Entonces, como lo ven para arriba y lo ven como que fuera el gran jefe de ellos, no se atreven a exigirle ni a pedirle nada. Estados Unidos de ninguna manera ha recibido de parte de Honduras este año ninguna solicitud formal de extensión del TPS, no ha recibido ninguna solicitud de apoyo a los migrantes, entonces para ellos es muy cómodo, ¿no?, seguir pidiendo sin dar nada. Entonces hay alguien en este país muy metido a rollo de que esos audios parezcan reales, porque todo lo que esos audios dicen termina siendo la realidad. Si ustedes ven, se robaron las elecciones, se canceló el TPS, regresó Juan Orlando, se le entregaron las sedes a Israel, se fortaleció la posición de Honduras en la derecha internacional. O sea, todo lo que dicen los audios ha sido cierto, y por fregar, nada de lo que dicen los audios es para beneficio del pueblo de Honduras, sino para esa cúpula que nos mal gobierna en este país.

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0: En el mes de la familia, la Iglesia Católica realizará este 23 de agosto un encuentro departamental diocesano, que dice el padre Gregorio Vázquez. Escuchemos a continuación.
2: Y saludos, Anita, y saludos a los que están siempre atentos a este programa. Y efectivamente, este próximo domingo 23 de agosto realizaremos el encuentro diocesano de familias. Se diocesano porque participan las 13 parroquias de la diócesis de Yoro, y de familias porque es abierto a todas las familias de la diócesis en este, y como forma de clausurar y de hacer una celebración grande en torno al mes del matrimonio y la familia que celebramos en agosto. Pues lo que creemos es eso, básicamente, que sea un espacio de encuentro de las familias. Y segundo, un espacio que ayude a fortalecer la comunión familiar en la iglesia y en este departamento, y desde ahí promover los valores fundamentales de la familia, los valores de la comunidad, los valores de la comunicación, del respeto y de la paz en la familia que tanto necesitamos, especialmente en este tiempo de tanta violencia que genera dolor, sufrimiento y muerte en nuestro departamento, que es uno de los principales afectados por la violencia.
3: Y padre, durante su evangelización, usted con los demás sacerdotes de acá de la parroquia, a los distintos lugares, comunidades, caseríos, ¿cómo está actualmente la familia? ¿Hay esa unión como realmente debe de ser o hay esa deserción?
2: Bueno, yo creo que con la situación que tenemos en el mundo actual, con todos los cambios, digamos, sociodemográficos, toda la situación migratoria, todo el efecto de las nuevas tecnologías, por supuesto que una de las instituciones primarias más impactadas es la familia. Eso primero como fenómeno, como descripción familiar, ¿verdad? Y ese impacto pues tiene algunos cambios en la familia, algunos pues no tan positivos y otros que yo creo que tenemos que aprender a sacarles lo más positivo posible. Por ejemplo, todo el tema de la tecnología, redes sociales y todo esto es un gran avance, ¿verdad? Que ayuda, por ejemplo, con el tema migratorio, se le facilita la comunicación, la cercanía con los seres queridos que están fuera, pero también si no se sabe vivir, si no se sabe usar, también es un riesgo para la familia, ¿verdad? Y luego ya tiene un impacto en la comunicación real, en la cercanía, en los espacios de estudio, de convivencia, etc. Por ejemplo, el tema de las nuevas tecnologías y todo esto es un tema transversal que afecta a todo. Y ahí toca el tema migratorio y luego toda la cuestión de estructura familiar que se ha cambiado, ¿no? Ya no es la estructura de familia tradicional, papá, mamá e hijos. Ahora ya son familias más extendidas o distendidas, ¿verdad? Ya por la migración y por diversas situaciones laborales, de empleo, sociales, pues en una familia viven abuelos, tíos, sobrinos. Pues yo creo que ha ido cambiando la estructura de la familia, pero yo creo que los valores tienen que ser los mismos. Los valores del amor, del respeto, del cuidado del otro, de que sea un espacio para fomentar los valores cristianos y religiosos, eso no cambia.
3: Ya para concluir, ¿desde qué hora va a comenzar el encuentro de diocesano?
2: Les esperamos aquí en el templo central de Yoro, en el parque, a partir de las 7 de la mañana. Luego comenzamos la caminata hacia el ISCO, al Instituto Santa Cruz del Oro, que ahí se va a desarrollar todo el evento, y allí van a haber espacios de convivencia, de animación, de formación, y va a concluir con la Santa Eucaristía presidida por Monseñor Henry Joel, que es el obispo administrador apostólico de Yoro y el obispo de La Ceiba. Les esperamos con toda su familia para vivir este espacio de alegría, de encuentro, de fortalecer la fe y la comunión.
3: Muchas gracias y nosotros vamos a estar por ahí al pendiente del encuentro diocesano que volvemos a mencionar en el Instituto Santa Cruz del Oro se va a estar desarrollando. Hemos escuchado al padre Gregorio Vázquez, párroco de la parroquia Santiago Apóstol.

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0: Omar García advirtió que el retorno de los hondureños amparados anteriormente por el estatus de protección temporal podría generar importantes repercusiones económicas y sociales para el país. Escuchemos.
2: Jurídica, legal, de nuestros hondureños, desde el momento que son tepecianos y apareció ya la publicación este fin de semana, automáticamente ellos serán expulsados del país. Entonces, hay una situación que no podemos dar marcha atrás, el actual gobierno no puede hacerlo y tampoco ninguna organización ahí en la parte de los Estados Unidos. No obstante, si estas personas tienen hijos mayores de 21 años que ya están en Estados Unidos, entonces podrán optar a ciertos asideros jurídicos. Y yo quiero decirlo aquí con a todos, ¿verdad? Si hay algo que es altamente complejo en los Estados Unidos, es lo que es el derecho migratorio, el derecho comercial, financiero, bancario, todo este tipo, es bien fácil, pero el migratorio es bien fuerte. Por tanto, acá las familias hondureñas tendrán que prepararse para recibir a las personas que van a ser expulsadas. Hay un elemento que deben de considerar todos. El señor Donald Trump concesionó todo eso, concesionó persecución, son empresas privadas, concesionó el encarcelamiento, son cárceles privadas, concesionó los carros donde llevan presa a la gente, concesionó los lugares de detención, concesionó los vuelos, concesionó el gasto, el parqueo aeroportuario. Entonces, todo eso son miles de millones de dólares que difícilmente una república como Honduras podrá pelear contra eso. No se puede, no tenemos esa capacidad. Por tanto, acá el impacto económico es que va a haber una presión sobre el dólar. Esperamos que no sea fuerte. Yo espero que el plan estratégico del Banco Central haya considerado precisamente este escenario y debe de hacerse. Habrá también una situación en el comercio. El comercio sí va a ser impactado, pues la mayoría de las personas dependientes de tepecianos lo que salían era gastar, iban al comercio, no invertían en educación, no invertían en mejora de vivienda, en construcción, nada de eso. Entonces el comercio era el estimulado, ahora va a bajar su poco y ellos van a sentir ese golpe. También es importante no perder de vista que en la parte económica también habrá una situación que podemos verla como una oportunidad, y es ese conocimiento de hacer negocios. Tenemos gente que es bilingüe, tenemos personas que están certificadas para manejo de automotores, de motores, de uso de aires acondicionados, de tecnología que todavía no ha venido acá, pero ya la vamos a tener. Entonces es una gran oportunidad precisamente para el sector emprendedor, pero el sector empresarial, pero también emprendedores, porque recordemos que estas personas entienden mucho el pensamiento norteamericano, ya vivieron con eso. Por tanto, acá es importante no perder de vista ese elemento favorable. En la parte social, sí, lamento decirlo, hay un promedio de las personas que van a venir, son entre 45 y 50 años mayormente. Por tanto, las necesidades de salud de ellas serán ya manifiestas. Y el problema es que van a encontrar un sistema de salud como el cual tenemos. Va a estar un poco difícil para con respecto a ellos. Yo aprovecho sus medios para agradecer todo lo que hacen las personas que están fuera de nuestro país, tratando de ayudar y enviándoles. Y lamento mucho, sinceramente, lo lamento mucho, porque hubo gente de los tepecianos que vendieron todo lo que tenían acá para irse a los Estados Unidos. Y 27 años después resulta

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0: Bueno, hay preocupación, fíjense, con los temesianos. Y este es un problema donde todo mundo ha manifestado de que ¿qué va a suceder ahora? ¿Y qué va a pasar ahora con lo que está ocurriendo de momento? Y la pregunta es aquí, con aquellos hondureños que en su momento hicieron sus negociaciones, ¿o qué va a pasar también con aquellos hondureños que yo recuerdo en su momento, cuando se les advirtió y les decía, bueno, ¿qué van a hacer ustedes como autoridades? Ahora a ver qué sucede. Vamos a escuchar al exgerente del Hospital de Especialidades del Instituto Hondureño del Seguro Social, Henry Andino. Mire, este es otro problema que también hay que hacerle frente. Actualmente el Seguro Social, en consecuencia de un modelo legal y administrativo desactualizado, se urge de una profunda ley, ha manifestado este analista exgerente del Seguro Social. Escuchemos a continuación.
2: El impacto negativo que tiene la Seguridad Social es porque su propia ley del Seguro Social no le permite actualizar, mejorar, modernizar la administración. Los problemas que estamos viendo ahora son los mismos problemas que hemos visto en la última década. Insuficiencia en la atención de los pacientes, la poca capacidad de hospitalización que tienen los hospitales, porque la verdad es que 500 camas de un hospital de especialidades es bastante poca, pero lo que se necesita es modernizar la ley. Y bueno, estamos en un país que es más rápido montar un juicio político, una ley del Seguro Social que beneficia a más de 6 millones de personas. Entonces, es difícil enfrentar a la población a una realidad sanitaria que no va a ser cambiada si no modificamos la ley. Recuerden que necesitamos un modelo nuevo de atención en salud que pueda unificar a la Seguridad Social con la salud pública y ser un solo ente de provisión de servicios sin que haya tanta diferencia como la que tenemos ahora.
3: ¿Qué es lo que entonces, por qué se pueden realizar esas reformas?
2: Mire, a pesar de que tenemos una ley de emergencia, la administración de la Seguridad Social no es eficiente porque la misma ley entorpece la eficiencia que debe de tener en la actualidad. Una ley que data desde 1991, que no tiene una agilidad en el 2026, no va a permitir ver avances importantes en la Seguridad Social.
4: ¿Hacia dónde se encamina entonces la situación de acceso a la salud para las y los hondureños, considerando todos estos elementos que usted nos ha dicho?
2: Si no tomamos una decisión que pasa por lo político y pasa por la voluntad de cambiar este modelo, volver a un modelo que dé la cobertura universal que merece la gente, va a ser muy difícil seguir con un modelo que ya tiene 40 años basado en solo la atención individual y no en la colectividad. Recuerden que aquí el individuo es menos importante que la colectividad. Yo soy menos importante que todos nosotros, ¿no? Entonces necesitamos enfocar este nuevo modelo de salud en un modelo que de cobertura universal, donde todos recibamos todo. El modelo actual es un modelo que no tiene equidad, no todos reciben lo que necesitan, ni todos recibimos lo que necesitamos y debemos, y eso, este modelo lo va a seguir ampliando. La inequidad va a ser una brecha que no va a poder cerrarse hasta que hagamos este modelo de cobertura universal que asegure que todos reciban lo que necesitan.
4: ¿Qué decir, doctor, de este enfoque que se le está dando entonces al tema de las cirugías, por ejemplo, que se trasladan o se han trasladado, digamos, al sector privado, y ya se habla mucho del tema de sobrevaloraciones y algunos otros aspectos?
2: Mire, eso va a ocurrir, tiene que ocurrir. Los gobiernos de este corte que estamos viviendo hoy día han facilitado la privatización con mucha más fuerza que otro gobierno, ¿no? Y la instancia privada para resolver un problema de salud pública siempre va a estar abierta como una ventana de posibilidades. A la gente le encanta que le resuelvan su problema de salud, a todos nos gusta, por supuesto, pero estamos pensando en la unidad, no en la colectividad. ¿Qué pasa con el resto de personas que tienen problemas y que se van sumando a las listas de espera, que necesitan que la institución de donde los atienden le genere respuesta. La respuesta no lo van a dar los hospitales privados. Le voy a poner un ejemplo. Honduras tiene 6.500 camas y menos del 10% son camas privadas. Entonces no asumamos que la parte privada va a poderle dar respuesta a la parte pública, porque no está generado de esa forma. Entonces los hospitales privados tienen altísima diferencia en su catálogo de costos que lo que tiene la parte privada. No es lo mismo que yo compre para 500 camas que yo compre para 10 camas. No es lo mismo. Y el vendedor, el proveedor, me va a dar a mí facilidades que no le va a dar al que tiene 10 camas, 15 camas.
0: Este analista referente a lo que sucede, en el Seguro Social, y qué se podría hacer para mejorar esta situación, porque hay problemas en el Seguro Social, y esto es lo de nunca acabar. Mientras tanto, el presidente del Congreso, Tomás Zambrano, afirmó que la iniciativa para modernizar y rescatar la Empresa Nacional de Energía Eléctrica va a ser sometida a discusión esta semana. Escuchemos a continuación.
5: Tomaron y ahora este gobierno está poniendo orden. Quiere modernizar y quiere rescatar la ENE. En el tema de la energía renovable, hoy por hoy los térmicos tienen un beneficio de cero impuestos en lo que es el combustible que utilizan en las térmicas. Y lo que hablan los renovables, que les den la oportunidad del equipo, no estoy hablando impuestos sobre renta, no estoy hablando otro tipo de impuestos, que la tecnología que traigan al país para instalar proyectos de energía renovable les exoneren del 15% de impuestos sobre venta para que se traslade al consumidor. Esa es una de las sugerencias que se están haciendo. No se ha determinado si se van a incorporar la próxima semana en un artículo, en un decreto nuevo, en el mismo decreto, pero es algo que se encuentra en la mesa. Si miramos los combustibles, ¿qué disparó el precio de la energía? La guerra ahora este año con Irán, se dispararon los combustibles y el precio de la energía se ha incrementado, y el mayor factor es el tema de combustibles. Y si ustedes analizan en todos los países del mundo, ¿hacia dónde está migrando la matriz energética? Hacia las energías renovables. Es un tema que se tiene que analizar siempre y cuando no le impacte fuerte a las finanzas del Estado y reciba un impacto de beneficio al pueblo hondureño.
6: Presidente, ya que está en la víspera de su aprobación esta ley, hay cosas que todavía se necesitan saber y algunos sectores la reclaman. Uno, usted hablaba de la exoneración. Algunos sectores piden que se exonere del pago del impuesto sobre renta a estas empresas, que lo volvió a aplicar el gobierno de Xiomara, por una parte, y por otra. ¿Cómo se van a manejar esas sociedades anónimas de las que están hablando en las tres empresas que se convertiría la ENE?
5: Bueno, mire, el tema de los impuestos sí hay que dejarlo claro. Ya las empresas que están pagando impuestos, y sobre todo impuestos sobre renta, es bien difícil. Yo digo, no hay opción y no hay posibilidad que se les quite el pago de impuestos sobre renta. Eso lo dejo claro. ¿Y quién va a subsidiar los programas y todas las acciones del gobierno? Lo que sí se analiza, que creo que sí es lógico, es la tecnología que ingresa para instalar un nuevo proyecto. O sea, si vienen tecnología, hablemos de paneles solares, para dar un ejemplo, energía solar, la introducción del 15% de impuesto sobre venta sí es viable, se puede analizar, pero que la empresa ya no va a pagar otro tipo de impuestos, eso yo creo que no hay oportunidad y espacio. Eso sí se tiene que dar claro, porque hoy todas estas empresas están pagando impuestos. Y le hacía la comparación, el tema de los combustibles en los térmicos y el tema de la tecnología. Creo que ahí equipara el tema de los impuestos, no perjudicando al pueblo hondureño, quitando impuestos que ya se encuentran pagando. Y las empresas, lo que deja claro es la administración, la decisión en las tres empresas, eso se mantiene, con una administración más o menos parecida a lo que se está llevando a cabo en los aeropuertos, que hay una empresa, EISA se llama, más o menos un modelo económico parecido, que administra los bienes del Estado, pero los bienes del Estado, que en este caso son los aeropuertos, siguen siendo pertenencia del Estado, y va a ser igual ahora. Van a administrar el tema de las tres empresas, pero los activos y los bienes del ENEP van a seguir permaneciendo en el Estado.
6: ¿Cómo va a reflejar el beneficio del Estado entonces?
5: Bueno, recuerde que aquí hay varios temas. La distribución es uno, que es uno de los mayores problemas que tenemos, en el cobro, en las pérdidas, en las redes de transmisión, o que el sistema de transmisión se ocupa mayor inversión. Y ahí, ¿cómo vamos a conseguir inversión? Con organismos internacionales y también con el sector privado, que puede invertir, pero sin vender y sin ceder la propiedad de estas redes de transmisión. ¿Cómo está la generación? ¿Quién genera energía hoy? El Estado genera un porcentaje menor y la mayoría lo genera el sector privado.
7: Presidente Zambrano, no se van a permitir anexos extraños ahí en esta ley que al final beneficien a unos escondidamente, como se pretendió dar a conocer ahorita.
5: No, no, y es claro, y se va a aprobar a la ley, a la luz del día. Y recuerden que esta ley se está socializando también con los organismos multilaterales que van a acompañar y van a dar financiamiento al país para el rescate y modernización de la ENA. Entonces no es un tema solo de una propuesta, se está analizando, es una propuesta integral, y lo que se busca es modernizar, fortalecer y rescatar la ENA.
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16: Siete, 57 minutos. minutos en Acontecer Informativo.
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17: Buenos días. Buenos días, compañeros de Cadena Radial del Centro. Nos agrada saludarles esta mañana desde la ciudad cívica de Olanchito para darles a conocer el informe de las notas más importantes, más relevantes que han acontecido en las últimas horas. Al parecer, pues ha sido un fin de semana muy tranquilo, si se puede decir así, debido a que no se reportan personas fallecidas de forma violenta, y esto también pues es algo muy positivo, especialmente porque hemos tenido unas semanas de mucha actividad de muertes violentas en la ciudad. Solamente lo que ha trascendido referente a lo que ha sido la presentación de El Diablo y alias Texas, alias El Diablo y alias El Texas, capturados hace algunos días, comparecieron el fin de semana en la audiencia inicial y han sido trasladados para continuar con el proceso judicial. Ambos enfrentan varios cargos, entre ellos hechos relacionados con la muerte de un estudiante de Derecho en San Pedro Sula y la muerte del señor Chavarría, según ha trascendido en el asalto que se dio en esta ciudad de Olanchito. Cabe recalcar que la próxima audiencia estará programada para el 6 de septiembre, según trasciende referente a el seguimiento de la noticia, especialmente sobre esta situación. Repito que se ha dado a conocer cuando han sido ya presentados en audiencia de imputados estos dos jóvenes que fueron capturados recientemente en Olanchito, que al parecer pues hay otros casos que fueron cometidos fuera de la jurisdicción de Olanchito, por lo tanto han sido trasladados allá a San Pedro Sula. Reaccionaba a su abuelo Macario Ortiz y decía que es difícil la situación y que espera que la familia de estas personas que fue asesinada pues no vaya a tener situaciones especialmente de venganza contra ellos, porque al final ellos no tienen nada que ver, ya son personas adultas. En otra nota, que damos a conocer, a la sala de emergencias del hospital Aníbal Murillo Escobar ingresó una persona que resultó herido en accidente de tránsito registrado en el sector del municipio del Arenal. De acuerdo con la información preliminar, el accidente estuvieron involucrados una motocicleta y un vehículo. La persona lesionada fue trasladada a la sala de emergencias del hospital Aníbal Murillo Escobar y luego a otro centro asistencial para recibir atención médica. Hasta el momento se desconoce el estado de salud y las circunstancias que provocaron este accidente, según el informe que está trascendiendo referente a lo que han sido estos dos hechos. Repito, solamente se reporta lo que fue la audiencia inicial contra estos dos jóvenes, también este accidente de tránsito entre una motocicleta y un vehículo en el sector del municipio de La Arenal. Solo daños materiales y una persona lesionada que se conducía en el vehículo, en la motocicleta, según el dato que se da a conocer. En otro dato que damos esta mañana muy positivo, la Municipalidad de Olanchito realizó trabajos de bacheo en el centro de la ciudad. Los trabajos buscan mejorar las condiciones de las calles, especialmente en la zona céntrica, donde también han habido algunas denuncias de la población debido al mal estado de las mismas, pero este fin de semana también han iniciado a hacer estos operativos, especialmente de reparación de bacheos, con lo que tiene que ver concreto hidráulico. Es lo más importante, lo más relevante que le podemos informar esta mañana desde la ciudad cívica de Olanchito, un informe de Walter Gómez.

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Bendito el Señor, muy buenos días. Damos gracias al Señor porque hasta aquí Él nos ha dado vida, nos ha dado la salud, algo importante en el ser humano, la salud, la paz y la tranquilidad. Bendito sea el Señor. Le damos la más cordial bienvenida al programa Restaurando Vidas. Bendito sea Dios. Y esperamos que se encuentre bien, se encuentre contento, feliz, sirviendo al Señor. Dice la palabra del Señor en el libro de Salmo 48:14. Dice en el nombre de Jesús: porque este Dios es Dios nuestro, eternamente y para siempre. Y Él nos guiará aún más después de la muerte. Padre que habitas en gloria, te damos gracias, Señor, por la oportunidad que nos permites en esta mañana presentar el programa Restaurando Vida. Bendice, Señor, a tus siervos, a tus siervas. Bendice la obra de Dios, oh Cristo del cielo, aquellos que están pasando momentos difíciles, que están pasando crisis, que están pasando, Señor, enfermedades. Tenga misericordia en el nombre de Jesús. Amén y amén. Quiero recordarle a todos los pastores, líderes y colaboradores que este próximo domingo hay sesión de pastores en el sitio, hora 10 de la mañana en punto. Así es que les invitamos y les recordamos ese día, pues es un día importante donde vamos a tratar, gloria al Señor, los asuntos que se relacionan con la obra del Señor. Así es que hermanos y hermanas que asistimos a las sesiones cada mes, les esperamos. Bendito sea el Señor. Tenemos una alabanza para la gloria del Todopoderoso a continuación. Es que hermanos y hermanas que asistimos a las sesiones cada mes, les esperamos. Bendito sea el Señor. Tenemos una alabanza para la gloria del Todopoderoso a continuación.

0: Bendito es el Señor. Dios bendiga, Santo Dios, a nuestros hermanos que escuchan este programa en San Juan. Santo Dios. Y hay que seguir adelante sirviendo al Señor. En la vida tendremos problemas, dificultades, pruebas, pero hay que seguir adelante. Tenemos oyentes allí en Mojinga. Santo Dios. Gloria al Señor. Dios bendiga al hermano pastor Wilmer Cuello. A toda la congregación. Dios bendiga Olga Marina Quirino, fiel oyente a este programa. Y a todos, hay que seguir adelante sirviendo en la obra del Señor. Bendito sea el Señor. Dios bendiga a Santo Dios, a mis hermanos del sitio. Y hay que permanecer siempre en la fe. Dios bendiga a las personas que se han comunicado al programa Restaurando Vidas. La hermana Saturnina que se comunicó, gloria al Señor, de Locomapa. Bendito sea el Señor. También Dios bendiga a Suyapa Castro, que nos escucha en Guamil Quemado, Locomapa. Bendito sea el Señor. Dios bendiga a la hermana Glenis, que se comunicó al programa de Tejera. Gloria al Señor. Dios les bendiga. A Lidia Martínez, Dios le bendiga, que se comunicó al programa Restaurando Vida. Tenemos dos alabanzas para la gloria del Señor a continuación.
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el programa Restaurando Vidas. Bendito sea Dios. Dios bendiga a nuestro hermano Beto Aquino, que se comunicó de Luquihue. Y dice que saluda a todos los pastores. Saluda a nuestro hermano Pedrito Figueroa, dice, al hermano Ambrosio y a todos los pastores. Nos anima a seguir adelante. Bendito sea Dios. Qué bueno el Señor. Bendito sea Dios. Y también Dios bendiga a nuestra hermana Miriam Mejía, que se comunicó al programa Restaurando Vidas. Bendito sea Dios. Tenemos dos alabanzas a continuación para la gloria del Todopoderoso.

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1: Bendito el Señor, continuamos con el espacio del programa Restaurando Vidas. Quiero recordarle a los pastores, líderes y colaboradores que este próximo domingo tenemos sesión de pastores. Así es que hay que hacer un esfuerzo. Recuerde que usted es el responsable de estar en la iglesia ahí. Usted es el responsable de informar lo que pasa en la iglesia. Santo Dios, así que le esperamos. Gloria al Señor en esta mañana. Dios bendiga a nuestro hermano Abel Jorge. También al hermano Santiago. Gloria al Señor. Me gustaría que se comunicaran al programa. Bendito sea el Señor, hermana Natalia. Una nota, un llamado, un mensaje. Gloria al Señor. Y también Dios bendiga al hermano Leonidas, ante Dios, y a todos los hermanos ahí en Bellavista. Sigamos adelante siempre honrando al Señor. Tenemos otra siguiente alabanza para la gloria del Todopoderoso a continuación.
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1: Estas cartas son para la gloria del Señor, mas la palabra es para nosotros. Y la escritura se nos permite leer el Señor en el libro del Salmo 139:6. Bajo el tema, Dios es omnisciente. Todo lo sabe. Gloria al Señor, dice el escritor ahí. Santo Dios, Salmo 139. Gloria al Señor. Oh Señor, tú has conocido mi sentarme y mi levantarme. Has entendido desde lejos mis pensamientos. Has escudriñado mi andar y mi reposo. ¿A dónde me iré de tu espíritu? ¿A dónde oiré de tu presencia? Santo Dios, el Señor a quien nosotros servimos es todopoderoso, es omnisciente, omnipresente, gloria al Señor. Y dice que conoce todas las cosas, gloria al Señor. Y dijo el salmista, ¿a dónde me iré de tu espíritu? ¿A dónde oiré de tu presencia? Dios es poderoso. El Señor es tan grande que Él se merece la honra y la gloria. Santo Dios. La Escritura lo dice. No habría un lugar para esconderse del Señor. No habría un lugar para esconderse de la presencia del Señor. Gloria al Señor. Santo Dios. Dice la Escritura, si tomare las alas del alba y habitar en el extremo del mar, aún ahí me guiará tu mano y me asirá de tu diestra. Si dijere, ciertamente las tinieblas me encubrirán, aún la noche resplandece alrededor. Santo Dios, porque tú formaste mis entrañas. Tú me hiciste en el vientre de mi madre. Santo Dios, qué poder tan grande. El Señor los conoce desde antes de nacer. El Señor totalmente nos conoce antes que nosotros naciésemos. Ya el Señor ya los conocía. Bendito el Señor. El libro de Génesis 18:14. El Señor habla de la siguiente manera. Bendito el Señor. Gloria a Dios. Qué maravilloso es el Señor. Santo Dios. Dice, aleluya. ¿Habría algo difícil para Dios? Santo Dios. Gloria al Señor. La Biblia habla y relata que había una anciana llamada Sara, esposa de Abraham. Y ya anciana, el Señor le dijo, vas a tener un hijo. Para el Señor no hay nada imposible. Dios es eterno. Por eso hace una pregunta, ¿hay algo difícil para Dios? Santo Dios. Para el Señor no hay nada difícil. Gloria al Señor. Él puede cambiar el giro de una persona. Puede cambiar el destino de un ser humano, porque Él es poderoso. Gloria al Señor. Sara, una mujer de 100 años, el Señor le dijo que iba a tener un hijo. Gloria al Señor. Iba a nacer un niño, donde por medio de aquel niño serían benditas todas las naciones. Dios es omnipresente. Tiene todo el poder. Él es eterno, bendito sea Dios. Qué maravilloso es el Señor. El Dios que nosotros alabamos es un Dios de poder. Es un Dios de maravillas. Es un Dios grande en misericordia, santo Dios. Él puede perdonar cualquier pecado. Gloria al Señor. La Biblia dice, Dios es eterno, Él no tiene principio de día. La gente no entiende. Y mucha gente que son ateos dicen, bueno, ¿Y cómo es que Dios no tiene principio? Gloria al Señor. Dice la Escritura que Dios no tiene principio y no tiene fin. Mire qué privilegio tenemos los seres humanos que servimos a un Dios poderoso. Gloria al Señor. La Biblia dice de la siguiente manera, en el nombre poderoso de Jesús. Gloria al Señor. Qué maravilloso el Señor. Dice, Él es la roca cuya obra es perfecta. Gloria al Señor. Qué bueno. Bendito es Dios. Recuerde que esa roca es Cristo. Porque todos sus caminos son rectitud. Dios de verdad y sin ninguna iniquidad en Él. Él es justo y recto. Él es el Dios perfecto. Santo Dios. El principio. Gloria al Señor. Él no tiene fin. Santo Dios. Él es la roca perfecta. Gloria al Señor. Porque todos sus caminos son rectitud. Dios de verdad. Y sin ninguna iniquidad en Él. Él es justo y recto. Imagínese, hermano, al Dios a quien usted sirve. Un Dios que se manifestó en tres formas: como Padre, como Hijo, como Espíritu, pero Él es un solo Dios, un solo Señor. Bendito sea el Señor. Qué bueno es Dios. Qué bueno es el Señor. Santo Dios. Y nosotros somos tan pequeños delante de Dios que quizás no merecíamos. Pero vino el Señor y nos trajo, nos llamó para que fuésemos sus servidores, para que glorificáramos su nombre, para que lleváramos ese mensaje en nuestra mente. Bendito sea el Señor. Gloria a Dios. Qué maravilloso es el Señor. Qué maravilloso es Cristo. Gloria al Señor. Porque así dijo el Señor, dice Isaías el profeta. Gloria al Señor. Él es el alto, el sublime, el que habita en la eternidad y cuyo nombre es santo. Dijo el Señor, yo habito en la eternidad. Gloria al Señor. En la altura, en la santidad y con el quebrantado y humilde de espíritu, para hacer vivir el espíritu de los humildes y para vivificar el corazón de los quebrantados. Ese Dios poderoso, que no tiene principio de días, está con aquel humilde. Santo Dios, está con aquel que es humilde. Bendito el Rey del Cielo. Ese Dios eterno, ese Dios alto y sublime, ese Dios que habita en la eternidad y cuyo nombre es santo, dice que habita en la santidad. Habita con el humilde, bendito sea Dios. Vale la pena atender el llamado del Señor. Vale la pena, gloria al Señor, atender la voz de Dios, ya que ese Dios tan maravilloso, ese Dios tan grande, lo tenemos, escuchamos su voz. Él quiere cambiar el giro de nuestra vida. Gloria al Señor. Daniel tuvo una gran visión. Y él escribió. Santo Dios. Gloria al Señor. Daniel, el hombre que servía a Dios, dijo a Nabucodonosor: bendito es el Dios Altísimo, cuyo dominio es eterno y su reino por todas las edades. Santo Dios. Los gobernantes terrenales, es breve el mandato. Gloria al Señor. Algunas personas el poder los enloquece. Pero el poder terrenal es breve, mas el poder del Señor es eterno. Gloria al Señor. Daniel, él tuvo una gran visión y Dios le reveló que Él es eterno. Él es eterno, bendito sea Dios. Él no tiene principio de días, santo Dios. Él no cambia, dice el Salmo 102, 25. Mire que nosotros los cambiamos diariamente de ropa, santo Dios, de cuántas cosas. Pero Dios no cambia. Él es, gloria al Señor, santo Dios, inmutable. O sea que Él no cambia. Santo Dios, usted puede cambiar de camisa, de zapatos, pero el Señor no cambia. Santo Dios, cuando Él habla, es porque habla. Gloria al Señor. Maravilloso es el Señor. Maravilloso es Cristo. Gloria al Señor. Desde el principio tú formaste la tierra y los cielos son las obras de tus manos. Ellos perecerán, mas tú permanecerás. Y todos ellos son como vestidura que se envejece, como un vestido. Los mudarás y serán mudados. Pero tú eres el mismo y tus años no se acabarán. Gloria al Señor. La tierra se está terminando. La tierra se está envejeciendo. Gloria al Señor. Hay árboles que tienen más de 500 años. Gloria al Señor. Y perecen y mueren. Santo Dios. El Señor, Él no cambia. El Señor, gloria al Señor, qué bueno. Él fundó la tierra y los cielos son obra de sus manos. Ellos perecerán un día, gloria al Señor, y todos ellos como una vestidura se van a envejecer. Y es cierto, la tierra va, mire que, Santo Dios, a nosotros nos gusta sembrar la tierra. A su servidor le gusta sembrar la tierra porque ahí sacamos el fruto de la tierra, el alimento, Santo Dios. Pero la tierra se va envejeciendo. La tierra se va desgastando. Mas Dios, Él no se envejece. Nosotros, gloria al Señor, hace tiempos éramos niños. Mire que yo nací en Lloro, en el barrio Cabañas, donde doña Martita Urbina, Santo Dios. Y antes yo era niño. Después fue un adolescente. Ahora una persona de tercera edad. Mañana sería un anciano y pasado sería un cadáver. Esa es la línea de la vida. La belleza de la mujer es temporal. Gloria al Señor. El vigor del hombre y la belleza de la mujer es como la flor del campo, que se mira hermosa por un tiempo y luego se envejece. Mas Dios, Él no se envejece nunca. Gloria al Señor. Él no se empobrece nunca. Y a ese Dios nos toca servir. Aunque este hombre exterior se vaya desgastando, el hombre interior se va rejuveneciendo. Santo Dios. Dios es inmutable. Él no cambia. Él es el Todopoderoso. Santo Dios. Aleluya. Qué bendición grande tenemos los seres humanos. Usted que lee la Biblia, mire, tiene un gran privilegio De servir a ese Dios que se manifestó en carne. Ese Dios que para Él no hay nada imposible. Dice la Biblia que se manifestó en carne y habitó entre nosotros. Cuando hablamos que habitó entre nosotros, Él habitó en el país de Israel. Allí nació en carne. Gloria al Señor. Pero los hombres no le conocieron. A los suyos vino, dice la palabra, mas los suyos no le recibieron. Santo Dios, maravilloso el Señor. Maravilloso es Dios. Qué bueno es el Señor. Ahora, yo le voy a decir. Todos aquellos que le hemos recibido, que le hemos aceptado como el único suficiente Salvador, hemos tenido redención de pecado. Perdón de pecado. Él es tan grande que puede perdonar la iniquidad. Hay un pecado que se hereda de los padres, de los abuelos, de los tíos. Hay una maldición que se hereda. Enfermedades que se heredan. Santo Dios, mire que los médicos, cuando usted va a la clínica del médico, él tiene un diagnóstico ahí y le pregunta, ¿de qué murieron sus padres? Porque el médico sabe que la enfermedad se hereda a los hijos. Ahora, viene Dios, viene el Señor, y como Él es poderoso, Él puede quitar cualquier enfermedad que se hereda de la persona, porque Él es poderoso, Él es autoexistente, Él no depende de nadie. Santo Dios, mire que Moisés, aunque él había sido enseñado allá en Egipto, Él aprendió muchas cosas. Moisés no era cualquier persona. Pero cuando Dios le llama, allá en el libro de Éxodo 3:14, le dice Moisés: he aquí que si yo llego a los hijos de Israel y les digo, el Dios de nuestros padres me ha enviado a vosotros. Si ellos me preguntan cuál es su nombre, ¿qué les voy a responder? Entonces Dios respondió a Moisés: esto dirás al pueblo de Israel: yo soy el que soy. Y así dirás a los hijos de Israel: yo soy, me ha enviado. Maravilloso el Señor. Dios no depende de nadie. Él es autoexistente. Allá el libro de Éxodo capítulo 6, versículo 6 dice: gloria al Señor. Aleluya. Por el nombre de Jehová no me di a conocer a los hijos de Israel, ni a Abraham, ni a Isaac, ni a Jacob. Gloria al Señor. Santo Dios. Mire que Dios, Él no ocupa que nadie le ponga nombre. Él ya tiene un nombre que está sobre encima de todo. Allá en Filipenses 2:9 dice: para que en el nombre de Jesús se doble toda rodilla de los que están en los cielos, de los que están en la tierra, de los que están debajo de la tierra, y toda lengua confiese que Jesús es Dios. Él no necesita que nadie le ponga nombres. Él es autoexistente. No depende de nadie. Santo Dios. Él no necesita de nadie. Nosotros somos los necesitados. Mire que ese Dios tan poderoso es el que los ha llamado y ha cambiado el giro de nuestra vida. Santo Dios, yo me encuentro con muchas personas que los criamos ahí en el mismo barrio y los ponemos a platicar. ¿Cuántas personas de nuestra edad ya no existen? Murieron a temprana edad, ¿sabe por qué? Porque ellos no quisieron servir a Dios. Ellos, gloria al Señor, no quisieron andar en el camino del Señor y murieron a temprana edad. Mire, ese Dios que nosotros servimos puede darnos vida, puede alargar nuestra vida. Cierto que los vamos a morir. Cierto que los vamos a morir. Gloria al Señor. Pero mire, Él puede darle vida a usted, le puede sanar. San Juan 5:26 dice que para Él no hay nada imposible. Dice: como el Padre tiene vida en sí mismo, así también ha dado al Hijo el tener vida en sí mismo. Gloria al Señor. Y también le dio autoridad de hacer juicio, por cuanto es el Hijo de Dios. Santo Dios. Ese Dios es el que va a juzgar al mundo. Va a juzgar a la humanidad. Ese Dios que se predica, ese Dios que se anuncia todos los días, bendito sea Dios, es el Dios, gloria al Señor, que va a juzgar al mundo entero. ¿Sabe qué? La Biblia dice que Él es soberano y tiene control de todo. Algunos oradores, cuando iniciamos una oración, decimos lo siguiente: soberano Dios. ¿Sabe por qué? Porque Él es soberano. Santo Dios. A Él no tiene nadie, a Él no lo manda nadie. Gloria al Señor. Él manda la lluvia. Gloria al Señor. Él no depende de nadie. Santo Dios. Él manda el viento. Gloria al Señor. Santo Dios. Mire que Salomón era bien sabio y se ponía a estudiar. Santo Dios. Se ponía a meditar. Gloria al Señor. Que Dios es eterno. Mire, la vida, dijo aquel hombre, es vanidad. La vida es breve, santo Dios. Y Dios tiene control hasta de la lluvia, de los tiempos, bendito sea Dios. Mire que Dios castiga a la persona con lluvia. En el tiempo de Moisés, Dios castigó con granizo, con truenos, con relámpagos, con lluvia, con oscuridad al pueblo rebelde. Y en este tiempo también Dios castiga a la gente rebelde. ¿Por qué? Porque Él tiene control de todo. Los hombres, las naciones se han levantado contra Dios. Se han levantado contra el Todopoderoso. Se han levantado con el Dios del cielo. Y Él castiga. Él castiga al ser humano. Santo Dios. Gloria al Señor. En tiempos antiguos, Él castigó a los seres humanos por rebeldes. Gloria al Señor. Santo Dios. La Biblia dice en el Salmo 135, versículo 6. Todo lo que el Señor quiere lo hace, en los cielos y en la tierra, en los mares y en los abismos. Hace subir las nubes de los extremos de la tierra. Hace los relámpagos para la lluvia. Saca de sus depósitos los vientos. Él es quien hizo morir a los primogénitos de Egipto, desde el hombre hasta las bestias. Envió señales y prodigios en medio de ti, oh Egipto, contra el faraón y contra los siervos. Gloria al Señor. Destruyó naciones, mató reyes poderosos. Santo Dios, el Señor tiene control de todo. El Señor tiene control de todo. Gloria al Señor. Allá en América del Sur, hace unos 17 años, se levantó un gobernante maldiciendo al pueblo judío, al Estado de Israel, al país de los hebreos. Y mire, nadie se puede meter con ese pueblo, ¿sabe? Porque el soberano Dios ha bendecido al pueblo de Israel. Mire que algunas personas que son fanáticas hablan de Palestina, y Palestina ni existe en la palabra del Señor. Palestina fueron los romanos que le pusieron así, pero era el lugar de, gloria al Señor, aleluya, ese lugar no se llamaba así Palestina, sino que, gloria al Señor, era un lugar bendecido por el Señor. Pero vinieron los romanos y capturaron, gloria al Señor, aquella parte de tierra, y le pusieron Palestina. Por eso en la escritura no va a hallar la palabra Palestina, sino que se halla Israel, el pueblo de Dios. Santo es el Señor. Entonces, mire, ¿qué trato de decirle? Que Palestina, ahí, los que viven ahí, son descendientes de los filisteos. Recuerde que los filisteos eran una gente que adoraba, aleluya, a Balán, Balac, Astarot, la diosa del cielo, Santo Dios. Y entonces, gloria al Señor, Santo Dios, Dios se enojó y está enojado con esa parte de la tierra, gloria al Señor, porque maldicen al pueblo de Israel, Santo Dios. ¿Y sabe qué dice la Biblia? Bendeciré a los que te bendijesen y maldeciré a los que te maldijeren. Entonces, mire, Santo Dios, Dios, el omnisciente, el omnipresente, aleluya, es el Dios que servimos. Ese Dios que no tiene principio de días. Ese Dios inmutable. Ese Dios autoexistente. Él tiene el control de todo. Él es perfecto en todo. ¿Sabe? Por eso el profeta Isaías nos trata como gusanos al par del Señor. No merecíamos estar en este camino. No merecíamos, gloria al Señor. Pero viene el Señor, que es grande en misericordia, y nos llama y nos ha llamado para que caminemos en este camino. Él es eterno. Los días del hombre, lo más fuerte, son 70 años, 80. Y de ahí para allá es pura gracia. Así es que, amigo, aproveche su vida sirviendo al Señor, porque el tiempo pasa rápido. El tiempo pasa rápido. Dijimos al principio, si yo antes era niño, después fui adolescente, ahora una persona de tercera edad, mañana sería un anciano y pasado sería un cadáver. Esa es la línea de la vida. Pero Dios no cambia. Dios no cambia. Él es el mismo de ayer, hoy y siempre y por los siglos. Amigo, busque de Dios antes que sea demasiado tarde. Busque del Señor. Amiga, busque del Señor. El dinero no lo es todo. El dinero puede dar una facilidad de comprar un automóvil, una moto, una propiedad, una casa, de viajar. Pero el dinero no lo sirve para heredar la vida eterna. Que quien los va a ayudar a heredar la vida eterna es buscando del Señor, buscando el perdón de Dios, buscando la misericordia del Señor, ya que Él es amplio en perdonar. Le dejamos una invitación en esta mañana. Busque de Dios antes que sea demasiado tarde. Los tiempos están difíciles. Las muertes violentas están cada momento. Santo Dios, da tristeza. Da mucha lástima, Santo Dios, que personas llenas de vida terminen sus días. Se les acaba la existencia. El pecado no queda nada. El Dios omnisciente nos llama. El Dios omnipresente nos hace un llamado. Y Él va a cambiar el giro en nuestra vida. ¿Sabe que la Biblia dice que largura de años da la palabra de Dios? Dios tiene el control de todo. Santo Dios, en esta mañana estamos agradecidos con Dios. Agradecemos al Todopoderoso porque hasta aquí nos ha bendecido. Hasta aquí nos ha ayudado. Hasta aquí nos ha dado fuerza. Y le invitamos para mañana. Gloria al Señor. Si Dios nos permite, estaremos presentando el programa Restaurando Vidas. Dios me los bendiga y hasta mañana.

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0: mañana con 19 minutos. Muy buenos días, amigos y amigas de las emisoras del centro. Qué placer saludarles. Es un honor estar con ustedes en una ocasión más a través del 89.7 FM, el enganche musical. ¿Cómo están? Espero que se encuentren de mejor manera hoy martes. Martes de no te cases ni te embarques. Bueno, yo ni tenía. ¿Para qué? Bueno. ¿Cómo están, amigos? Qué placer saludarles. Les saluda su amiga personal y primeramente su servidora, Solange Reaños, desde la 89.7 FM. Oigan, qué increíble. 18 de agosto del año 2026. ¿En qué momento agosto nos metía ya 18 años? Que diga, 18 días. 18 años. No digamos que me sorprendo con 18 días, porque ya con 18 años creo yo ya. ¿Quién sabe? Bueno, nadie sabe, dijo el conejo malo, Bad Bunny. ¿Cómo están, amigos? Espero que se encuentren de mejor manera. Les saluda siempre su amiga personal. Y por supuesto, estamos ya conectados a través del enganche musical del 89.7 FM. Sí que sí. Finalmente, oíme. Martes, ya mucho martes. Ya mejor miércoles, ombliguito de semana. Ya mejor jueves. No, ya, ¿saben qué? No, ya mejor fin de semana. Y fin de año, si se puede también. Y muchos dirán, ¿qué? ¿No te ha gustado este año? ¿Qué les puedo decir? A cada uno estamos llevando de cierta manera, ¿no? Este año, estos días. Entonces es como que ya cuando estamos a más de la mitad del año, ya es como que, bueno, si se quiere terminar el 2026, que se termine. Si no, prisa no tengo. 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Nos escuchan en tiempo real en cualquier parte del mundo vía internet en todos sus dispositivos móviles para que usted siempre esté conectado. Con la 89.7 FM, es un honor, es un placer cada día el poder acompañarles. Recuerden que la línea telefónica siempre está a su disposición al 96847780. Escuchábamos a Milo J con Fruto, que por cierto es de mis favoritas y más que todo me gusta mucho la intro porque le pertenece al gran Héctor Lavoe. Increíble Milo J como él remasterizaba esa intro y la hacía como que tipo, sí, va a acomodar. Acomoda muy bien. La canción es increíble, le da ese toque como muy positivo, muy de levántate, wake up. Y también escuchábamos a Trueno junto a El Alfa, el Jefe, y a Noriel con Los Aparatos a esta hora de la mañana. Y también escuchábamos a Oliver Tree con Alien Boy. Sí, ya sé. Dos meses. Ya, es demasiado para una fanática, para una Alien Girl. No, es demasiado. No, ya. No me quiero ni acordar. 9 con 23 minutos, amigos y amigas. 96847780. Línea telefónica habilitada, reporten su sintonía, soliciten su música y también realicen sus saludos a través del enganche musical. Agradecer a quienes están conectados a través de la www.rcrcyorohn.com y a través de la app oficial TuneIn Radio. Por ambas plataformas nos escuchan en tiempo real en cualquier parte del mundo, simultáneamente online, para que usted siempre ande conectado, pegadito a la programación de la cadena radial del centro. Así que vamos a continuar con más música. Vamos a escuchar a Arcángel junto a este ya muy importante y aclamado productor argentino. Sí, todos lo conocemos, claro que sí. Bizarrap con la Music Session número 54. Yo solo tengo una chamba pendiente para Visa, ¿no? Ya ponle nombre a las sesiones, ya. No, digo que ya. O sea, sí, ya se hicieron populares porque tuvieron su bite, porque no tenían un título definido, porque eran como algo así improvisado, ¿no? Pero ya, por favor, ponle. Me van a funar los fanáticos de Bizarrap. Ya, ponle nombre. Ya, yo creo que es necesario. Sí. Es increíble cómo él es de pasar, o sea, hacer música así por algo que a él le apasionaba, finalmente se convierte en uno de los productores más cotizados, ¿verdad? Así que, Gonzalo, por favor. Y lo llamaba por su nombre real. Gonzalo, por favor, ponle nombre a las Music Sessions. Ahora sí, amigos, luego de poner mi queja, 9:25, La Morizon, Arcángel, Bizarrap Music Session número 54.
1: Que ese es mi trabajo, yo soy un tipo que yo asesino los ritmos. Eso es lo que podría suceder el día que yo hago una sesión con Bizarrap.

9:33. 9:33 en 89.7, el enganche musical. Escuchamos a la Domi, Jainin, la más viral, con Bing Bong. Y también escuchamos a, por supuesto, Waka Flocka Flame junto a Bay Major con Lights Down en 89.7. Lights Down Low, de mis favoritas, por cierto. Por favor, les ahorro, no vayan a buscar esta canción en español, por favor. Desde ya les anuncio, ¿verdad? Que tiene una letra un poco... qué bueno que no todos pueden interpretar el inglés, ¿verdad? Porque si no ya me estuvieran funando, ¿verdad? Increíble. 9:34, por favor, no vayan a buscarla. Continuamos a través del 89.7 FM. Recuerden, 96 84 77 80, línea telefónica habilitada en los estudios de la CRC para que usted continúe activo, continúe pegado a la programación del 89.7, disfrutando de la buena música en este inicio, o mejor dicho, en este día martes. Ya. Demasiado. Oigan, los días pasan rápido. Yo sé que en un santiamén, de nuevo, vamos a estar en el fin de semana. Yo sé que sí. En este día martes, de no te cases ni te embarques. 9:35 en la 89.7 FM. 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

Vamos a continuar con más música a esta hora de la mañana, 96 84 77 80, línea telefónica para que usted continúe reportando su sintonía y disfrutando de la programación de las emisoras del Centro 89.7 desde la ciudad de Yoro Yoro, al servicio de todos ustedes en vivo. Muchísimas gracias a quienes nos escuchan a través de la web y a través de nuestra app oficial de TuneIn Radio. Por ambas plataformas, siempre conectados. Me dice por acá, saludos, vamos a ver por acá. Soy Gloria, saludos a Gloria que está conectada con nosotros a través de la 89.7 FM desde Valle de Ángeles. Claro que sí, saludos Gloria, gracias por estar conectada con nosotros a través de la 89.7 FM. Así que vamos a escuchar a La Perversa, al Loco Prieto, con Ellos Vienen, Ellos Van, 9:38 minutos.

9 de la mañana con 51 minutos en 89.7, 9 de la mañana 51 minutos en las emisoras del centro. Escuchamos a Megan Thee Stallion junto a, por supuesto, Yuki Shiba, claro que sí, con Mamushi a esta hora de la mañana en la 89.7 FM. Emisoras del Centro continúa con ustedes con más música en esta hora de la mañana. 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Usted nos busca como Cadena Radial del Centro Honduras y ahí usted está conectado 24/7 con la programación del 89.7. Así que pueden continuar solicitando su música al 96847780. También la plataforma telefónica, la plataforma del WhatsApp es al mismo número, por supuesto, 96847780. 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Sí que sí. 9:53 minutos, vamos a continuar con más música. Escuchamos a, también por supuesto, a El Rookie con Martes de Galería, aprovechando que hoy es día martes, ¿verdad? Por supuesto, Martes de Galería. Más obvios no podíamos ser, ¿verdad? Definitivamente. Así que vamos a continuar con más. Repito, plataforma telefónica 96847780. 9:54 minutos, Nicky Jam, Bizarrap con la Music Session número 41 en la 89.7.

10 de la mañana en punto, 10 de la mañana en punto, en la 89.7 FM, el enganche musical. Escuchamos a Romeo Santos junto a Prince Royce con la última bachata a esta hora de la mañana en la CRC Cadena Radial del Centro. Recuerden, 96 84 77 80, línea telefónica habilitada en la 89.7 para que usted pueda realizar sus saludos, reportar su sintonía y también realizar sus peticiones musicales. Estamos para complacerles en el enganche musical del 89.7. Gracias a quienes vienen conectados con nosotros desde su oficina, desde la comodidad de su hogar, desde su trabajo, desde el transporte público, en su automóvil. Muchísimas gracias. Saludos a cada uno de quienes nos están escuchando a través de esta potente señal. Claro que sí, 89.7 FM, frecuencia radial autorizada. Vamos a continuar con más música. Casa de Agrupación con Te Extraño Amor. Luego de esto, voy a la pausa comercial y continúo con más música para todos ustedes.

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10 de la mañana con 14 minutos, 10 de la mañana 14 minutos en 89.7 en la CRC, en el enganche musical de las emisoras del centro. Seguimos con más música a través del 89.7. Recuerden que la línea telefónica sigue habilitada al 9684-7780. Escuchamos al gran flaco de la salsa, Eddie Santiago, con Mía a esa hora de la mañana en la 89.7 FM. 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Gracias por compartir con nosotros esta mañana. Muchísimas gracias. Saludos a cada uno de ustedes que están conectados full sintonía con la cadena radial del centro. 10 de la mañana, 15 minutos. Vamos a escuchar a la mujer de fuego, Olga Tañón, con Vendrás llorando a esta hora de la mañana, 10 con 15 minutos.

10 de la mañana con 24 minutos en 89.7. Escuchamos a Irmaos Verdades con Isabela a esta hora de la mañana en la 89.7 FM. Amigos y amigas, sigo recomendándoles. 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Vamos a continuar con más música esta mañana, amigos y amigas. Recuerden, línea telefónica habilitada 96847780. Vamos a escuchar a Liz junto a Eddie Herrera con A Dormir Juntitos. 10 de la mañana, 26 minutos.

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1: 10 de la mañana con 44 minutos en las emisoras del centro. Escuchamos a Pilo Tejeda y a su banda blanca con Fiesta. A esta hora de la mañana, retornando luego de la pausa comercial en la 89.7 FM. Amigos y amigas, recuerden, línea telefónica habilitada 9684-7780 para que continúen realizando sus peticiones musicales, sus saludos y también reportando su sintonía. Nosotros estamos complaciéndoles a través de la 89.7 FM, el enganche musical, siempre en compañía de todos ustedes que siempre están conectados full sintonía con la cadena radial del centro. Vamos a escuchar al mítico Ruby Pérez, la voz más alta del merengue, con Volveré. A esta hora de la mañana en las emisoras del centro, recuerden, 96 84 77 80. Continuamos con más.

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0: 11 de la mañana con 14 minutos, 11 de la mañana 14 minutos en 89.7 FM, el enganche musical. Escuchamos a Toño Rosario con Jenny y también escuchamos a los Gatos Bravos con su icónico Zambonango Teleño a esa hora de la mañana en 89.7. Y luego de retornar de la pausa comercial hace unos minutos y también por supuesto comentarles que estamos en vivo a través de la www.rcrcyorhn.com y a través de la app oficial de TuneIn Radio. Por ambas plataformas siempre conectados con nosotros desde la cabina de la 89.7 FM. Mandarles un saludo a todos los fieles oyentes que están disfrutando del enganche musical y de la programación de las emisoras del Centro 89.7. Vamos a continuar con más música, 11 con 14 minutos. Fuerza Régida con Coqueta. 11 con 14 en el enganche musical.
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11:24 en 89.7, 11:24 en las emisoras del centro. Escuchamos a Toño Rosario con su éxito musical, Compréndeme, a esta hora de la mañana en la 89.7 FM. Recuerden, línea telefónica habilitada al 96847780 para que continúen realizando sus peticiones musicales, sus saludos y también reportando su sintonía a través de la más completa cadena radial del centro. 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Once con 25 minutos, vamos a continuar con más música. Vamos a escuchar a Los Plebes de Deolancho a esta hora de la mañana en el enganche musical con María Salomé. 11:26 en la 89.7.

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11:42 en 89.7. Retornamos luego de la última pausa comercial, o mejor dicho, de la pausa comercial, a través del enganche musical del 89.7. Aún falta. 11:42, retornamos luego de la pausa comercial, amigos y amigas. Escuchamos a Tony Tuntún con Noche de Copas a esta hora de la mañana a través de la CRC 89.7, el enganche musical. Recuerden, amigos y amigas, que la línea telefónica sigue habilitada al 96847780 y que estamos ya en los últimos minutos del programa del día de hoy. Así que aprovechen a solicitar su música a través de las emisoras del centro 89.7 FM. Vamos a continuar con más. Vamos a escuchar a Las Catarachas con su éxito musical No Lloraré. 11:42 en 89.7.

0: 11:50 minutos en 89.7 FM, el enganche musical. Escuchábamos a Pilo Tejeda con La Muchachita a esta hora de la mañana en las emisoras del centro. Amigos y amigas, por el día de hoy lo voy a dejar hasta acá. Ha sido todo de mi parte a través del enganche musical. Pero recuerden, ya en breves minutos, el noticiero de Jornada Meridiana en su segunda emisión. Acontecer informativo con las noticias completamente actualizadas. Todo lo que usted necesita saber para estar bien informado en Acontecer Informativo Jornada Meridiana. Mi nombre es Solange Reaños y ha sido un placer y un honor compartir con ustedes esta tarde. Me voy a despedir con esto de Manuel Turizo, La Bachata. Luego me voy con la última pausa comercial que tengo pendiente. Así que muchísimas gracias, amigos y amigas, por haberme acompañado el día de hoy.
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0: Buenas tardes. Buenas tardes, oyentes de Acontecer Informativo. Qué gusto saludarles. Qué placer compartir con ustedes las noticias a esta hora a través de las emisoras del centro. Damos gracias a nuestro Padre Celestial por las bendiciones y oportunidades de cada momento. Es un privilegio, de verdad, poder compartir con ustedes a esta hora. Bienvenidos a Acontecer Informativo en esta segunda emisión de noticias. Solán El Reaños en la parte técnica de Cadena Radiante del Centro, junto a Boris Antonio Ochoa. ¿Qué tal, Boris?
1: Muy buenas tardes, Anthony. Sean todos bienvenidos a esta segunda edición de noticias, encomendados de la mano a nuestro divino Creador, para poder llevarle la información hasta su casa.
0: Así es que saludamos a los amigos que nos sintonizan a través de las diferentes frecuencias de Radio 89.7 en el Bajo Aguán, Radio Sulaco en Sulaco, Radio Equipú en Victoria, Radio Lomán en Morazán y por supuesto a través de Cadena Radial del Centro, la 89.7, transmitiendo completamente en vivo desde el centro de la ciudad de La Lluvia de Peces. Les saludamos a esta hora a ustedes, gracias por esa sintonía para con las emisoras del centro, los amigos que nos escuchan a través de la www.rcrcyorohn.com, amigos que nos escuchan a través de la página web, gracias por sintonizarnos a través de las emisoras del centro, gracias por sintonizarnos a través de las diferentes plataformas en las emisoras del centro. Bienvenidos a Acontecer Informativo. Detenido es asesor de la campaña presidencial de Asfura y Milei por presunto ataque armado a su pareja. Caso de Angie Peña abre un nuevo trágico capítulo, asesinato de testigo protegido. Ministerio Público reafirma el debido proceso en investigación contra Luis Redondo y exmiembros de la Comisión Permanente. Exalcalde de Choluteca asegura que irregularidades en la municipalidad son más de 100 millones de lempiras. Capturan a dos presuntos integrantes de la banda Los Harold vinculados a la muerte de una pareja en Colón. Madrid pide investigación integral al Ministerio Público por presunta red de intento de defraudar al Estado por más de 32 millones. Tribunal Superior de Cuentas halla indicios de responsabilidad penal en embargos contra Alcaldía de Choluteca. Gobierno analiza supresión de más instituciones para reorientar recursos a inversión y hospitales. Policía descarta protesta de pobladores en salida al sur de la capital. Jefe de bancada liberal afirma que en la antepropuesta se modificó el modelo de contratación de energía. Esto y más a continuación en Acontecer Informativo en esta segunda emisión de noticias.
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5: Las 12 del mediodía, 12 minutos en Acontecer Informativo.
6: Nos trasladamos hasta el municipio de Victoria, donde nos informa nuestro compañero Arnoldo Garay. Adelante, Arnoldo.
7: Personas que fueron, que asistieron, de las 26 comunidades que se reúnen ahí cuando para elegir a un consejo, una nueva directiva, acá realizada en la comunidad de Pueblo Nuevo, Victoria y Oro. Pues con representantes del alcalde municipal, juez de policía, policía nacional, representante también de los derechos humanos y por supuesto el presidente de la FETRIX, pues hizo presente a esta comunidad para hacer esa asamblea y brindar seguridad también y darle más valor a la reunión y a hacer la nueva directiva. Pues se eligió con un buen número, incluso había participación de ladinos, ¿va?, que no son indígenas, pero bueno, la elección la hacen ellos, solo los los representantes de cada tribu, principalmente acá de los Turpanes. Bueno, la directiva recayó como presidente en nombre del señor Narciso Garay, como presidente, como vicepresidente Agustín Herrera. El cacique es Maximino, que es el consejero también. Y en la directiva tuvieron participación las mujeres, también 4 mujeres, 4 varones en dicha directiva. Bueno, el presidente de la FETRIX estuvo ahí y también se expresó de la siguiente manera.

0: que la la nube también.
1: Ya saben que lo que no son indígenas no eligieron. ¿Por qué les digo esto? Por el problema interno que hay aquí en la tribu. ¿Quién reconoce el problema del movimiento amplio aquí en Las Vegas, de Pepechín? Nadie, ¿verdad? ¿Todo lo sabe?
0: Sí.
1: Entonces, han nombrado esta nueva directiva para que ejerza funciones y la hacer valer los derechos que ustedes tienen con los indígenas. No es posible que una ONG que ustedes no autorizaron entrar a la tribu esté llevando a la tribu a un desorden, porque eso es lo que está ahorita, un desorden. Pero ustedes han buscado la unidad para que la tribu tenga y se dé a respetar ante todo el gobierno, más que todo. Vamos a fundamentar esta directiva que ustedes han elegido. Lo van a representar por 2 años. Otra cosa, ustedes han elegido esta directiva y ustedes son los que van a ver si esta directiva está haciendo las cosas bien. Y si no está haciendo las cosas bien, ustedes mismos nos pueden quitar y nombrar otro. ¿Estamos de acuerdo?
0: Sí, está bien.
1: Ok, compañero. Entonces, ahorita ustedes van a tener, perdón, la directiva va a tener que levantar un punto de acta donde no quieren al movimiento amplio en la tribu de Pepechín. Lo necesitan aquí ustedes al movimiento amplio.
2: Bueno, eso es lo que expresó lo que es el presidente de Fetrixi, de cual ya fueron juramentados la nueva directiva de lo que es la Consejo Tribal de acá de La Vega de Tepepechín. Así que ya nueva directiva, aunque no se sabe todavía el otro grupo independiente, porque hay una se han hecho un grupo independiente, no sé si según con minoría o mayoría, no se sabe, de la otro grupo de las tribus. Lo cual pues el amigo y licenciado Tomasito Cruz, que le llamamos nosotros, pues lamentaba que de las 26 comunidades no se representaron mucho, no fueron todas pues las comunidades representadas, todas las 26 comunidades. Pero bueno, se eligió, y la otra junta directiva que supuestamente van a hacer la reunión el 29 de septiembre, la coordina Marta Ramos, de acá de la comunidad de lo que es Tierra María, la parte de la Minita, Tierra María, la Laguna del Quebracho, y bueno, todas las aldeas por ahí. Ellos son los que se van a reunir próximamente, según tengo entendido, el 29 de septiembre. Bueno, compañero, es lo que le puedo informar, lo más relevante que está aconteciendo acá en Victoria y Oro. Yo regreso con ustedes, Estudios Principales.
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0: 12:25 minutos en emisoras del centro.
1: Vamos a escuchar al doctor Rodríguez sobre las salas remodeladas, la inversión que ha realizado la municipalidad de Yoro en esta administración. Además, nos habla sobre cómo está el municipio de Yoro. Escuchemos ante las posibles sospechas de sarampión.
2: Oportunidad, cuéntenos cómo avanza este proyecto.
3: Bueno, nos sentimos muy contentos porque hemos recibido ayuda de parte de la alcaldía municipal para lo que es la remodelación de las áreas de hospitalización del Hospital Manuel de Jesús Subirana. Pues el día domingo recibimos una grata visita de nuestro alcalde para ver los avances que hemos tenido en cuanto a las remodelaciones. Ya tenemos lista la sala de pediatría, la sala de neonatología, las salas de ginecología y las salas de maternidad, para que ya los pacientes pues se sientan con un ambiente más agradable a la hora de venir aquí a nuestro centro asistencial.
2: ¿Cuánto es el estimado del presupuesto que se ha invertido en estas remodelaciones?
3: Bueno, de parte de la administración, pues hemos va la parte de lo que es la pintura, lo que es del techo, lo que es el cielo raso, pues de parte de la alcaldía municipal, ellos saben su presupuesto, solo nosotros lo hicimos la solicitud, pero sí se ha invertido bastante presupuesto en lo que es esta remodelación.
2: Doctor, la epidemia de sarampión continúa en el país. ¿Cómo está el hospital hasta el momento? ¿Se ha reportado algún caso o ya hay sospechas?
3: Pues el día de ayer pues tuvimos reuniones con lo que es nivel central para hacer ya el plan de contingencias ante las eventualidades de que pueda incrementarse los casos en nuestro municipio, pero se está trabajando. Nosotros pues hasta el momento solo hemos tenido un caso sospechoso en la semana 31 y llevamos 7 hasta el momento, pero sospechoso, todos han salido negativos.
2: Cuéntenos, ¿cuál es la mejor prevención para esta epidemia o para evitar la misma acá en el municipio?
3: Sí, bueno, continuamos también con lo que es los equipos de vacunación. Decirle a la población que la mejor forma de prevenir esta enfermedad es la vacunación. Entonces tenemos que tener todos los niños y niñas vacunados y al personal a las personas adultas también que se vacunen, ¿verdad?
2: Mensaje a la población para que abra las puertas y sobre todo se aboque a su centro de salud más cercano a vacunarse y así evitar los casos de sarampión y cualquier otra enfermedad que sea infectocontagiosa.
3: Sí, invitamos a toda la población para que se vacune, para que le abra las puertas a todas las brigadas de vacunación que se han desplegado a lo largo y ancho del municipio para que estemos protegidos y vacunados.
2: Declaraciones del doctor Alex Rodríguez, director del Hospital Manuel de Jesús Subirana, para Acontecer Informativo y Telesur.
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0: 12 del mediodía con 32 minutos en Acontecer Informativo. La directora del Centro Básico, Mercedes Ramírez, nos explica cómo se está trabajando para el desfile del 15 de septiembre. Escuchemos.
1: En realidad estamos preparándonos nosotros con lo que es, únicamente nos, como es un desfile integrado, nosotros pues nos salimos en el sorteo de las bandas, nuestra banda no va a participar. Y nos preparamos solamente para representar el bloque temático número 3, ¿verdad? Que se refiere más que todo a lo que es los símbolos patrios y lo que es una parte de valores, igualdad, inclusión, justicia, y eso es lo que nosotros vamos a representar en el desfile.
2: Sabemos que es un desfile integrado donde todos los centros educativos conforman uno solo. Para usted, ¿cómo es mejor desde el punto de vista tanto educativo como económico de algunos padres de familia?
1: Bueno, de esta forma integrado, pues el fin, ¿verdad? Lo que se espera es evitar lo que es la pérdida de tiempo en las prácticas, ¿verdad? En practicar lo que es banda, palillonas y otros cuadros que siempre se han presentado, llevan un tiempo estipulado para prácticas diarias. Entonces, en este caso, pues nosotros no vamos a tomar ese tiempo, vamos a trabajar el horario completo, ¿verdad? Según la jornada, porque eso es lo que, la indicación que nos dio en el primer oficio lo que es la señora ministra. Y pues nos estamos acatando y vamos a representarlo, ¿verdad? De una forma con creatividad de los docentes y con civismo, que es lo que se quiere, ¿verdad? El bloque de nosotros se llama 205 años de fervor cívico, ¿verdad? Y eso es lo que vamos a demostrar en este desfile del 14 de septiembre.
2: Profe, usted ya socializó con los padres de familia, ¿cuál ha sido la reacción de ellos?
1: Bueno, sí, la primera reunión que tuvimos del comité cívico, pues hubo una información que salió de ahí, ¿verdad? De una forma equivocada para los padres de familia. Consideraron ellos que era que nos habían como marginado como centro educativo desde el momento que nuestra banda no iba a participar, la banda y las palillonas, porque todo eso ya teníamos bastantes avances previo a los lineamientos. Yo sí sé que nosotros nos anticipamos a prepararnos en cuanto a la banda, ¿verdad? Teníamos 60 integrantes ya confirmados que ya estaban casi listos, ¿verdad? 2 semanas de práctica para ya prepararse su traje, ya se habían tomado las medidas y todo. Lástima que gracias que no se habían comprado todavía lo que eran las telas y todo, ¿verdad? Porque hubiera sido un poquito más delicado. Los padres de familia lo tomaron de una forma, pues, le voy a decir, en un momento se sintieron como marginados, pero al momento nos reunimos a ellos y se les explicó que el desfile era integrado y que no era cuestión de que ustedes no van a participar, sino que no solo nosotros, nuestro centro queda sin banda ni palillona, sino que también hay otros 3 o 4 más que no van a participar con estos dos cuadros que son bastante significativos en los desfiles.
2: Han sido las declaraciones de la directora de la Escuela Mercedes Ramírez para Acontecer Informativo y Telesul.
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0: 12:42 minutos en emisoras del centro.
1: Las 12:42 minutos en acontecer informativo. Walter Gómez, ¿qué sucede en Olanchito, Walter?
2: Un fin de semana muy tranquilo, si se puede decir así, debido a que no se reportan personas fallecidas de forma violenta, y esto también pues es algo muy positivo, especialmente porque hemos tenido unas semanas de mucha actividad de muertes violentas en la ciudad. Solamente lo que ha trascendido referente a lo que ha sido la presentación de El Diablo y alias Texas, alias El Diablo y alias El Texas, capturados hace algunos días, comparecieron el fin de semana en la audiencia inicial y han sido trasladados para continuar con el proceso judicial. Ambos enfrentan varios cargos, entre ellos hechos relacionados con la muerte de un estudiante de derecho en San Pedro Sula y la muerte del señor Chavarría, según ha trascendido en el asalto que se dio en esta ciudad de Olanchito. Cabe recalcar que la próxima audiencia estará programada para el 6 de septiembre, según trasciende referente a el seguimiento de la noticia, especialmente sobre esta situación. Repito que se ha dado a conocer cuando han sido ya presentados en audiencia de imputados estos dos jóvenes que fueron capturados recientemente en Olanchito, que al parecer pues hay otros casos que fueron cometidos fuera de la jurisdicción de Olanchito. Por lo tanto, han sido trasladados allá a San Pedro Sula. Reaccionaba su abuelo Macario Ortiz y decía que es difícil la situación y que espera que la familia de estas personas que fue asesinada, pues no vaya a tener situaciones especialmente de venganza contra ellos, porque al final ellos no tienen nada que ver, ya son personas adultas. En otra nota, quedamos a conocer a la sala de emergencias del hospital Aníbal Murillo Escobar. Ingresó una persona que resultó herido en accidente de tránsito registrado en el sector del municipio del Arenal. De acuerdo con la información preliminar, el accidente estuvieron involucrados una motocicleta y un vehículo. La persona lesionada fue trasladada a la sala de emergencias del hospital Aníbal Murillo Escobar y luego a otro centro asistencial para recibir atención médica. Hasta el momento se desconoce el estado de salud y las circunstancias que provocaron este accidente, según el informe que está trascendiendo referente a lo que han sido estos dos hechos. Repito, solamente se reporta lo que fue la audiencia inicial contra estos dos jóvenes, también este accidente de tránsito entre una motocicleta y un vehículo en el sector del municipio de La Arenal. Solo daños materiales y una persona lesionada que se conducía en el vehículo, en la motocicleta, según el dato que se da a conocer. En otro dato que damos esta mañana muy positivo, la Municipalidad de Olanchito realizó trabajos de bacheo en el centro de la ciudad. Los trabajos buscan mejorar las condiciones de las calles, especialmente en la zona céntrica, donde también han habido algunas denuncias de la población debido al mal estado de las mismas, pero este fin de semana también han iniciado a hacer estos operativos, especialmente de reparación de bacheos, con lo que tiene que ver concreto hidráulico. Es lo más importante, lo más relevante que le podemos informar esta mañana desde la ciudad cívica de Olanchito. Un informe de Walter Gómez.
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0: 12 del mediodía, 55 minutos en Acontecer Informativo, 12:55 minutos.
1: Y todo el TPS, papá.
0: En emisoras del centro. Que dice, hay problemas con los del TPS. Y esto va a continuar en varias ocasiones. Esto, si no se llega a ningún acuerdo, van a ver ustedes la problemática. Van a ver ustedes la problemática que al final se va a terminar dando. Porque la gente espera resultados. Y esta problemática no empezó ahora. Esto viene desde hace mucho tiempo. ¿Qué dicen algunos analistas? Escuchemos.
1: Honduras también se lo quitó para varios países y nosotros anunciamos de que lo que tendríamos que hacer era acompañar a la población hondureña en este proceso y tener una posición más directa con los Estados Unidos, no tan subordinada. Lo que hicieron los amigos de la oposición el año pasado que estábamos en campaña fue mentir descaradamente y sin ponerse la mano en el corazón, diciendo de que si ellos llegaban al gobierno, iban a regresar al TPS, cosa que sabían. Entonces, o son muy mentirosos, o son muy malvados, o son muy ignorantes, porque no hay otra explicación para la cual le prometieran al pueblo de Honduras que ellos iban a regresar al TPS. Hoy, que ya es una realidad la cancelación del mismo, se caen las máscaras, y ojalá que el pueblo de Honduras, en Honduras y en Estados Unidos, se dé cuenta de lo realmente lo que son la gente del Partido Nacional y el Partido Liberal, y cómo utilizaron algo de enorme sensibilidad para ganar un par de votos o para amenazar a la gente en una elección. Es que todos mintieron, ¿no? Todos mintieron porque fue una recomendación que le dieron los asesores de campaña. Entonces, los medios de comunicación corporativa, los dueños de los medios, los presentadores de esos programas, los voceros de la oposición, los empresarios que se presentaban como objetivos, pero eran parte de la estrategia, todos mintieron. Entonces, cuando decían que a Honduras le habían quitado el TPS porque éramos un gobierno de izquierda y que si fuéramos de derecha no nos lo hubieran quitado, ellos saben que están mintiendo, ellos saben que están engañando al pueblo, pero lo están haciendo de igual manera para justamente confundir a la gente. ¿Qué es lo que decían? Solo para poner el ejemplo, decían que a El Salvador se le habían renovado porque era de derecha y a Honduras se lo habían quitado porque era de izquierda. Lo que pasó fue que a El Salvador la renovación le tocó en el gobierno de Biden, porque fue en enero de 2025, y a Honduras lastimosamente nos tocaba en abril de 2025, o sea que Trump ya era presidente cuando nos tocó la renovación. Y cuando nos tocó la renovación, Trump dijo que no, como dijo que no a todas las que le tocó renovar. Ahora a El Salvador, el 9 de septiembre de este año, le toca la renovación. Entonces, ya anunció al Departamento de Estado que no le van a renovar a El Salvador el TPS porque es una posición que no tiene que ver con que sean de derecha o izquierda, tiene que ver con una posición racista que es la principal característica del gobierno de Donald Trump. Lo dijimos, lo explicamos, el ataque mediático, el cerco mediático se encargó de repartir mentiras. 3 días antes de las elecciones llegaron mensajitos diciendo de que si no votaban por Rixi Moncada y votaban por Narri, entonces iba a regresar el TPS. Así que todos se juntaron para mentir, todos se juntaron para manipular al pueblo de Honduras y para utilizar un tema sensible a favor de sus intereses electorales.
2: Y lamentablemente en las 2 reuniones que ha tenido el presidente Altura con el presidente Trump, el tema migratorio no ha sido un tema de discusión.
1: No, porque le tienen enviado a Estados Unidos, ¿no? No porque le tienen pánico y porque se ven ante los Estados Unidos como siervos, ¿no? Como mandaderos, como lacayos de ese país. Entonces, como lo ven para arriba y lo ven como que fuera el gran jefe de ellos, no se atreven a exigirle ni a pedirle nada. Estados Unidos de ninguna manera ha recibido de parte de Honduras este año ninguna solicitud formal de extensión del TPS, no ha recibido ninguna solicitud de apoyo a los migrantes. Entonces, para ellos es muy cómodo, ¿no? Seguir pidiendo sin dar nada. Entonces hay alguien en este país muy metido a rollo de que esos audios parezcan reales, porque todo lo que esos audios dicen termina siendo la realidad. Si ustedes ven, se robaron las elecciones, se canceló el TPS, regresó Juan Orlando, se le entregaron las sedes a Israel, se fortaleció la posición de Honduras en la derecha internacional. O sea, todo lo que dicen los audios ha sido cierto, y por fregar, nada de lo que dicen los audios es para el beneficio del pueblo de Honduras, sino para esa cúpula que no mal gobierna en este país.

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1: Muy bien, señores, ya se marca la 1:00 p.m. Estamos a la 1:00 p.m. pasado 22 minutos, 1:22 p.m. a través de las emisoras del centro. Ahí sonaba el tema a cargo de los Tigres del Norte. Hey, quiero saludar a los compadritos ahí en la zona de Marales, Francisco Morazán. A usted que ya en este momento viene saliendo ya de sus labores, ya está ya descansando en casa. De igual manera, a usted que ya nos sintoniza a través de 89.7. ¿Cómo estamos allá en la ciudad de Ñoro, en Morazán, en Olanchito, en Jocón, Arenal? No me interesa. Saludos para Gerson. También saludos ahí a Lorena Mendoza. Para Gerson, saludos Gerson, gracias. Bancas de Aquilo, los Tigres del Norte. Estamos a la 1:22. 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Porque ha sido un... La 1:23 p.m. ¿Cómo estamos allá en el barrio La Cultura? En la ciudad de Ñoro, Ñoro. Estamos en vivo a través de 89.7 desde el municipio de Sulenco.

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2: Muy bien, continuamos con más a través de La Rancherita. Un saludo para doña Concepción, allá en el sector de Morazán Lloro, allá en barrio Los Muríos. Allá nos sintoniza doña Concepción, dice: quiero la canción Luna Llena, cargo de Los Armadillos. Saludos allá en Morazán a través de la 100.1. Saludos para toda su familia que están conectaditos a través de emisoras del centro. Luna Llena, Los Armadillos. Suenan a través de las emisoras del centro, Los Armadillos de la Sierra. Un saludo para mi buen amigo Juan Cabrera, que nos sintoniza también allá en Marales, Francisco Morazán. Luna Llena, raza. Estamos a la 1:28 minutos, en breve la siguiente pausa comercial. No se desconecten. Estamos a través de La Rancherita de la Una. Saludos allá en El Porvenir FM, en El Escano, Tepales, en Siries, en Guaymaque, en Olancho. Feliz tarde, raza.

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0: Oye, ya se marca la 1:00 p.m, ya ha pasado 41 minutos a través de las emisoras del centro. Salud para mi gente ahí en la zona del Desmonte. Salud para Katy Rosales, por ahí nos sintoniza Katy Rosales. Para Johanna, él es Johanna, saludos. Estamos en vivo a través de la 89.7, somos Cadena Radial del Centro. Transmitiendo desde el municipio de Sulaco, barrio María Auxiliadora, para mi gente en la zona de Culán, El Espino, Las Pilas.
1: Me encanta su
0: mis tres viejas raza, los Tucanes de Tijuana. Saludos a mi gente ahí en el destino Llorito, en la Trinidad. Para usted que nos escucha también allá en el Siriano, en el barrio El Pantano, y en la ciudad de Lloro, en la Díaz Chávez.
1: Tengo tres.
0: Estamos a la 1:42, 18, y estaremos ya a las 14:00, 2:00 p.m. A través de la Cadena Radial del Centro Raza. ¿Cómo estamos allá en el barrio Lizote?

0: Mándeme un saludo para Emanuel y Ectan hasta el barrio El Tanque, dice por ahí. Saludos de parte de Keila Matute. Saludos para Gabriel Figueroa. Saludos, Gabriel, buenas tardes. A través de emisoras del centro les saludamos. Saludos a mi gente en la comunidad de San Juan. Vamos a la comunicación telefónica. Hola, muy buenas tardes. Hola. Hola, buenas tardes.
1: Buenas tardes, amigo.
0: Buenas tardes, díganos. Muy bien, excelente. ¿Con quién tenemos el gusto?
1: Con Luis Pespírez de Morazán Lloro.
0: Díganos, don Luis Pespírez.
1: Quiero una canción, una ranchera que llama Tiempo de Enero.
0: Tiempo de Enero.
1: No, Nieve de Enero. Nieve de Enero con Charlie Sánchez.
0: Nieve de Enero, perfecto, con mucho gusto. Saludos para alguien ahí en la zona de Morazán Lloro.
1: Para toda la raza del Morazán Lloro.
0: Muy bien, excelente, ahí le están escuchando, don Luis, saludos.
1: Tiempo de Enero. Tiempo de Enero con Calino Sánchez.
0: Excelente, ya le complazco. Nieve de Enero, saludos. Buenas tardes. Ahí para don Luis Pespire, ya en Morazán Lloro. Fiel oyente, la hora ranchera. Buenas tardes, amigo, que la pase súper bien. Cuídense de estas tres viejas, raza.

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8: Vámonos pues, oiga, vamos.
9: Muy bien, ya estamos a la 1:52, 8 minutos ya para puntualizar las 14 horas, 2 de la tarde. Dice, quiero que me haga un saludo hasta las Lagunas Marales para Nazaret Navas. Hasta las Lagunas Marales. Saludos, Nazaret Navas. Ahí de parte de María Navas. Tu nuevo cariñito.

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3: Mis hermanos y mis hermanas de la sintonía, le habla y le saluda su amiga y servidora, Caridad Murillo, una vez más en un programa que dirigen las Hermanitas de la Caridad, juntos con el Maestro Marcial. Las Hermanitas de la Caridad le llamamos porque somos varias hermanas, ¿verdad? Y varias servimos al público, varias pues estamos capacitadas para atenderle en Siguatepeque, Comayagua, Olancho, el departamento de Olancho, estos lados de Santa Bárbara, Gracias Lempira, estos lados del Paraíso, Talanga Francisco Morazán, en los lados de Choluteca. Nosotros pues estamos expandidos casi todo en Honduras, ¿verdad? Casi todo Honduras, gracias a Dios, pues con el conocimiento que nosotros pues hemos agarrado con el transcurso de los años, el transcurso, ¿verdad?, de nuestra vida, los estudios que hemos obtenido, porque no crea que ser yerbero, conocer la medicina natural, usted no crea que no se lleve estudio. Claro que se lleva estudio, se lleva estudio, se lleva tiempo y sobre todo esmerarse para poder curar a las personas y pues tener tanto cuidado, ¿verdad?, a la hora de preparar un tratamiento, a la hora de ponerle el tratamiento a la persona, ya puede ser natural. Recordemos que pues existen las plantas venenosas, existen las curativas. Las venenosas, pues uno tiene que tener bastante conocimiento para seleccionarlas. Es más, no trabajamos con ninguna planta pues que pueda perjudicar al ser humano. La maestra Caridad hoy trae un bonito testimonio de entrada. Quiero que escuche esta historia de vida de una persona más que hoy dice gracias. Póngale atención a este bonito testimonio, que nosotros hemos curado miles y miles de personas a través de la naturaleza, a través de las plantas, a través de las cápsulas, las hierbas, las té, los cocimientos. Así que póngale atención a este bonito testimonio. Mi hermanito, cuéntele usted su historia de vida a la audiencia, a las personas que están escuchando el programa de hoy. Cuénteles usted con sus propias palabras cómo empezó usted el tratamiento acá.
4: Yo empecé con escuchando el programa de ella, de las hermanitas. Sí, ya mi hija me dice, vaya, vaya. Y mi hijo me apoyó y yo vine. Y gracias a Dios, como con la mano, hermanita. Yo no podía agacharme, yo no podía amarrarme los zapatos, no podía ordeñar, no podía hacer nada. Y por mano de usted y mi señor, mire, aquí estoy, gracias a Dios, bien, y les agradezco mucho. Más de 10 años, cerca de 15 años casi, grave, de estar, hermano, padeciendo grave, grave. No podía ni agacharme, a restregarme los pies, ni agacharme en ningún momento, nada, nada. Y gracias a ustedes, hermanitas, miren, pues, aquí estoy. No, hoy, mire, hermanita, yo no lloro del dolor, no cae la alegría de sentirme, que yo creía que nunca me iba a aliviar. Y a hoy, bendito el Señor.
3: Usted se cansó de visitar médicos, hermano.
4: Médicos, ¿que para qué? Gastando. Fui a la clínica Center Medic. Allá le pagué más de 7,000 lempiras. Ya cuando él me terminó de tratar, me dijo que eran antibióticos. Oiga bien. Sí, no. Después a la clínica Quimistán, Santa Bárbara. Tampoco ahí, que me mandaban a operar. Ah, no, no quisiera. Mi hijo sí quería, pero yo le dije no. No, yo esperé, mire, ya escuché sus programas Y entonces ya me vine para acá y gracias al Señor, mire.
3: ¿Qué me le recomienda usted a la audiencia, hermano?
4: Sí, y le hablo a la gente que venga, que no se arrepienta, que ella va a venir a curación, no a... Sí, a
3: Recuerdo que usted me decía, hermana, yo no puedo ni montarme en bestia, yo no puedo montarme ni en carro ni caminar, mucho me decía usted.
4: Cállese, hermanita, si yo no, ni montarme en bestia, ni en la moto porque se me acalambraban, no podía ni abrirme, ni dar paso largo, si andaba maniado ya. Cayó un dolor en la cintura, en los testículos. Bueno, yo no sé, ¿para qué, hermanita? Yo estaba que en realidad ya no podía más. Si no podía nada. Manita, Dios, gracias al Señor mucho. Y sus manitas lindas.
3: Gracias a su fe, porque usted, ¿de qué vino? Usted venía con fe donde las hermanitas de la caridad.
4: No, yo vine, si siempre escucho programas de suyo, de ahí, yo lo escucho.
3: Le agradezco mucho sus palabras, hermanito, bendiciones.
4: Si alguien yo encuentro, yo la mando para acá.
5: Muchas gracias.
4: Y no se va a arrepentir.
5: Gracias, sí. Hermano.
4: Vaya, hermanita, gracias,
3: gracias. Mire usted qué bonito. Qué bonita esta historia de vida. Qué bonito este testimonio, mire, que yo me alegro. Para mí ese es el pago, lo más importante, que alguien se siente aquí, enfrente mío y me diga, yo ya me siento bien, yo ya estoy bien, y a través de su medicina, pues, mi salud ha cambiado. Y eso es hermoso, sentir esa sensación, saber que usted está ayudando. A mí me han visitado muchas personas y me dicen, Caridad, yo he visitado otros lugares donde, pues, ponen tratamientos de medicina natural y no me han llegado, dicen. Y pues sus tratamientos son muy buenos, y les digo yo, sí, lo que pasa es que hay unos que tienen más conocimientos que otros. Entonces, hay gente que con dos medicamentos quieren curar a un paciente, y no es así, y cobran los productos carísimos aparte. No, un tratamiento tiene que ser largo, ¿verdad? Para que usted sienta la cura con un tratamiento mío de 3 a 4 días, está sintiendo, si es posible, el mismo día que se tome un tratamiento conmigo. Pero tiene que ser un tratamiento bien preparado. Un tratamiento que contiene más de 4 a 5 productos diferentes. ¿Para qué? Para que su salud en realidad cambie, para que sea diferente. Voy a dejarles mi dirección a donde les estoy atendiendo. Ya voy a regresar con ustedes, mis hermanos. 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Voy a darle lectura a un par de mensajes, ¿verdad? Porque me gusta escuchar mis fieles oyentes, leer sus mensajes y darles una respuesta. Y si puedo ayudarles, pues les recomiendo que pues hagan un cocimiento de plantas, si es que los pueden conseguir ahí a mano. O si no, pues les recomiendo que vengan por su tratamiento. Pero sí hay mucha persona que quiere venir. Hay mucha persona que quiere venir a la consulta, quiere consultarme, quiere hacerse un chequeo. Pues yo gustosamente se lo voy a hacer, ¿verdad? Por mí no hay ningún problema. El siguiente mensaje que tengo en mis manos dice: hola, ¿qué tal, Caridad? Un placer saludarle. Le escribo desde Santa Bárbara. El motivo por el cual yo le escribo es porque yo me siento muy enfermo. Soy un hombre que ha trabajado la tierra, pero de poco acá me siento muy cansado. Por las mañanas no me quiero levantar. Cuando voy al trabajo y empieza a salir el sol, siento como que la cabeza me va a estallar y como unos punzones en el cerebro. Yo ya me he vitaminado con Dolo Neurobión y Ultra 12 Plex, pero no siento nada de alivio. ¿Será que usted me puede ayudar, maestra? Hermanito, véngase. Véngase para mi consultorio. Le voy a poner un tratamiento buenísimo. Es un vino que usted lo va a estar tomando. Es un vino preparado con mis tinturas.

bastante del hígado. Se me pela la palma de la mano y se me raja la plantilla del pie. También, aunque me lave la boca hasta 5 veces al día, yo tiro mal olor desde el estómago. ¿Puede tratarme y qué puedo tomar por mientras? Pues por mientras, para el hígado, tratar el hígado, pues no puedo recomendarle algo así nomás. Me gustaría que viniera para prepararle su tratamiento o revisarle, va, checarle su problema, hermana. El hígado es bien delicado, ¿verdad? Hay que tratarse antes de que vaya a pasar una desgracia, ¿verdad? Yo le voy a ayudar para que purifique el hígado. En la farmacia venden una caja que se llama Higastión también. Ese le puede ayudar, no más que lo que necesita usted es un tratamiento corrido, ya que el problema va bien avanzado. 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Tengo otro mensaje por acá que dice: Caridad, ¿cómo está? Soy una mujer que tiene 35 años. Fíjese que he querido tener una consulta con usted, ya que estoy preocupada. Me da miedo que mi esposo me deje porque a mí no me dan ganas en la intimidad de estar con él. Él me busca y más bien yo lo retiro. También tengo bastante ardor en mi parte íntima y cuando tengo relaciones con él, quedo expulsando un mal olor desde mi parte íntima. ¿Me puede ayudar? Claro que sí, hermana. Gracias por tener la confianza y escribir su mensaje por acá. Yo tengo el tratamiento, pero tienen que venir los dos, porque si usted tiene alguna infección, yo siempre les he dicho que hay que tener bastante cuidado con nuestra ropa íntima, donde la dejamos, a donde la tendemos, porque a veces hasta moscas se paran en la ropa interior, entonces hay que tener bastante cuidado. El polvo, todo eso es delicado para nosotras las mujeres, entonces hay que cuidarse, ¿verdad, hermana? No se preocupe que yo tengo el tratamiento para usted. Necesito que por mientras viene acá usted, pues tome quina. Tome quina, óigame bien, tome quina, y si puede comprar las perlas de liquidámbar, cómprelas y estélas tomando una perla en la mañana, una al mediodía y otra en la tarde, pero asegúrese que le vendan la original, ¿verdad? Y la quina tomada y también lavados en su parte íntima con el agüita de quina. Que el Señor me los bendiga, hermanos. Ahí me despido con la dirección al final. Y recuerde que en la mañana y en la tarde suena mi programa. 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
3: Bendito sea nuestro Padre Celestial que nos permite estar comenzando un programa más de Don Enrique. Bienvenido al programa de los testimonios reales, testimonios sinceros de los hermanos que me han visitado, los hermanos que han venido a nuestra botánica. Son testimonios que usted los va a escuchar, hermano mío, donde hay un agradecimiento, donde hay una felicidad, una tranquilidad, donde hay una paz, donde hay gratitud hacia Dios, decirle a nuestro Padre Celestial, gracias Señor, porque solamente con el poder de Dios yo me pude sanar de esta enfermedad. Por ejemplo, una atadura con alcohol. Hemos curado a miles de personas de alcoholismo. Una atadura de drogas. Hemos curado a miles de personas ya que tenían alto consumo de drogas o que tenían consumo de alcoholismo. A través de nuestra medicina, miles de personas ya están curados, están sanados. Personas que hemos sanado de enfermedades metabólicas, problemas en el estómago, problemas en el intestino. Anteriormente le hablaba de un picado de semillas, un compuesto de semillas que es muy efectivo, muy eficaz para ayudar a la digestión, ayudar a las personas adultas que tienen problemas con la digestión. Este picado de semillas está muy bueno, muy esencial, muy eficaz para que usted venga. Si usted es una persona mayor de 30 años y tiene estreñimiento, usted está agotado, cansado, usted está inflamado porque usted no evacúa. Va al baño solo a hacer fuerza, pero no evacúa. Entonces debe visitarme porque tengo la medicina para usted. Vamos a escuchar nuestros primeros testimonios. Présteles atención.
4: Bueno, cuando hay una persona que está enferma con esta situación del alcoholismo, que se ha dejado atrapar del alcoholismo, todo mundo le da la espalda y todo mundo lo critica y lo juzga. Y yo digo que ese es el peor error, juzgar a una persona que se ha dejado atrapar del alcoholismo. Todo mundo le desconfía también, hermano.
5: No, fíjate que, bueno, en mi lugar, mire que a mí todo el mundo me decía, ahí viene ese borracho, ahí viene ese bolo, ahí viene ese que solo pasa tomando. Y a mí me miraban de menos.
4: Lo miran, al que anda enfermo, alcohólico, lo miran de menos.
5: Pero mire que yo le doy gracias a Dios y gracias a usted, hermano Enrique, que mire que yo siento ya que me he levantado ya.
4: Sí,
5: ya
4: le ha cambiado la mentalidad.
5: Me he cambiado la mentalidad y antes yo una mentalidad que yo ni trabajar quería, solo quería estar tomando.
4: Decepcionado
5: en la vida. Pero gracias a Dios y a usted, hermano. Y
4: sí,
5: hermano,
4: le llegó la medicina, hermano.
5: Me llegado, hermano, porque yo me siento.
4: Usted vino hace como unas dos semanas o tres.
5: Como dos semanas atrás.
4: Como unas dos semanas atrás vino. Sí. Le dimos la medicina, usted se la tomó y ahora no le dan deseos de probar nada, ni una gota de alcohol.
5: No, nada, ningún.
4: Sí, la mentalidad le ha cambiado, que es lo más importante. Sí, ahora sí trabaja.
5: Ahora sí.
4: No trabajaba.
5: Ahora trabajo de 6 a 6.
4: Qué bueno. Sí, y con energía también.
5: Con fuerza.
4: ¿Cuántos años tiene usted, hermano?
5: Yo tengo 39.
4: 39. Sí. Está joven, hermano. Tiene fuerza todavía.
5: Sí.
4: Dicen que el promedio de vida para los hondureños es de 80 años. Está a mitad de vida usted.
5: Sí.
4: Sí. Bueno, hermanito, y si hay alguna persona ahí, bueno, sus amigos, me imagino que cuando uno anda en ese vicio del alcohol, deja, ¿no? nube de amigos, me imagino.
5: No, sí, hay un montón de amigos. Yo tengo un montón de amigos que están metidos en eso y yo les digo a ellos que si ellos escuchan este programa, que vengan acá,
4: que, sí, aquí, que
5: aquí,
4: ayuda.
5: Aquí van a salir de ese problema, porque sí. Ese es un problema que uno es lo haya difícil salir, pero sí hay salida.
4: Sí, es que con eso es lo que sucede, hermanito, que se mira un problema tan grande y tan difícil la salida, que todo el mundo dice, no, esto yo ya es difícil que me salga de esto, dice, porque es que yo no puedo, dice, pero con una ayuda sí se puede lograr, porque usted lo ha logrado, usted es el ejemplo de los demás, pues.
5: Claro, yo le doy mi testimonio, porque yo soy un ejemplo, que yo era un enfermo alcohólico, y no me da pena decirlo, porque yo era un enfermo, pero gracias a Dios y al hermano Enrique yo ya salí de esto.
4: Ya salió, se ha curado, así que bueno, hermanito, bueno.
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4: ¿Qué era lo que usted sentía? Pero hable fuerte porque yo quiero que la escuchen, ¿verdad?
7: Sí, mire, yo cuando comía se me crecía mi estómago, me pegaba algo para arriba como un ardor y se me agriaba el estómago, ¿verdad? Y pero ya ahora cambió ya mi enfermedad, ¿verdad? Que estoy
4: la
7: curada.
4: ¿La medicina le llegó?
7: Sí, me llegó, hermanito.
4: ¿Se siente bien?
7: Sí, me siento bien.
4: Yo ¿cómo era paso... ese crecimiento en la barriga? Cuéntele al público.
7: Mire, se me crecía el estómago y me pegaba llenura y un ardor, ¿verdad? En el estómago.
4: Se le subía un ácido hasta el esófago, a la garganta.
7: Acá, mire, se me subía, acá.
4: Sí, un ácido, así me decía usted.
7: Sí.
4: Ahora, no quería comer, ¿por qué no comía?
7: Porque se me hacía daño la comida, ¿verdad, hermanito? Pero ya hoy me siento curada.
4: ¿Nuestra medicina le ha llegado?
7: Sí, me ha llegado, hermanito.
4: ¿Qué se siente tener esa enfermedad? ¿Es triste esa enfermedad?
7: Sí, sí, porque mire que yo el dolor de cabeza todos los
4: fuerte
7: días,
4: dolor,
7: ¿verdad?
4: Todos los días.
7: Todos los días sentía aquello, ¿verdad? A este lado, aquí.
4: ¿Le dolía bastante?
7: Sí, me dolía bastante.
4: ¿Tomaba pastillas para eso?
7: Casi no, vi, porque no me llegaba, ¿verdad?
4: No le llegaba, por
7: no,
4: eso no tomaba.
7: Por eso no.
4: Y después la barriga crecida como
7: sí,
4: que era
7: crecida,
4: un hijo.
7: Sí, crecida, ¿verdad? Sí, yo...
4: ¿Qué le decía a la gente cuando la miraba con, la,
7: me
4: con el estómago
7: a mí
4: crecido?
7: Que era de verdad, no, les digo, es que sí, el estómago, ¿verdad? Que se me crecía.
4: Se le crecía.
7: Sí.
4: La comida no le caía bien.
7: No, nada, ¿verdad?
4: ¿Qué le dice usted a las mujeres que tienen este mismo problema que usted tenía?
7: Mire, yo las aconsejo que vengan a su... clínica, ¿verdad? Para que ellas se alivien, ¿verdad? Así como me alivió a mí, a ellas entonces, ¿verdad? También.
4: Sí,
7: sí.
4: Su marido decía de que su enfermedad no era natural, que era brujería, porque a usted la llevaban
7: sí.
4: a donde los doctores y no la podían curar.
7: Sí, sí.
4: Pero de ahí, pues, su esposo me dijo de que póngale mano, me dice, a ver si la puede curar usted,
7: ajá.
4: dice, porque yo digo que esto es brujería que le han hecho a esta mujer, me
7: sí,
4: dijo.
7: Sí, verdad.
4: ¿Creían ustedes en esas cosas primero?
7: Sí, hoy hay mucha maldad, ¿verdad? Pero... primero Dios que no.
8: Pero sea ¿verdad? Como sea, la sí. enfermedad la reventamos.
7: Sí, sí.
8: Sí, retiramos sí. de su cuerpo esa enfermedad.
7: Bueno.
8: ¿Y ahora vamos. Qué le dicen sus hijos, su esposa, ahora que la miran bien?
7: Mire que ellos viven largo, pero yo los llamé por celular.
8: Sí.
7: Ah, pues contó. Sí, les conté. Ellos se encuentran muy alegres, ¿verdad?
8: Sí.
7: Mamá, me dicen, pues estamos alegres porque solo saber que está enferma, ¿verdad?
8: Sí.
7: Sí, me dijeron ellos.
8: Y, no, y es que eso es triste, sí. saber que su madre está
7: sí,
8: enferma.
7: Sí, sí, no. Para,
8: y que no se cura, porque busca eso, medicina por todo lado y
7: sí,
8: no se cura.
7: Es triste, hermano, sí, es cierto.
8: Sí.
7: Sí.
8: Bueno, mi hermanita, bueno, hermano. Muchas gracias por este testimonio.
7: Bueno.
8: Que Dios la bendiga y
7: sí.
8: Cuídese, ¿verdad?
7: Sí.
8: Ya le dimos las recomendaciones, qué es lo que tiene que hacer para que no se vaya a volver a enfermar.
7: Sí, está bueno.
8: Sí, y sobre los consejos que le hemos dado espirituales, ¿verdad?
7: Sí,
8: para que
7: sí.
8: no le vayan a hacer alguna cuestión también, ¿verdad?
7: No.
8: Sí, cuídese,
7: sí,
8: ¿verdad?
7: Bueno,
8: gracias.
9: Hermanos, vamos a hablar de un ritual para deshacer amarres. Hermanos, tú puedes buscar un ritual para deshacer amarres. Y lo has buscado y lo has buscado y te has preguntado dónde lo puedo hallar. Pues ha llegado al lugar correcto, porque desde ahora mismo, a través de este programa, vamos a zanjar el tema con algo que tantas personas están buscando, hermanos. Si te preguntabas cómo deshacer los amarres o te sientes muy estancado en la vida, que por muchos que intentes avanzar las cosas nunca te salen bien y todas las condiciones nunca son favorables, es obvio, alguien te ha hecho algún tipo de magia y atado tu prosperidad. Te voy a dar una poderosa solución para deshacer este amarre. Hay algunos amarres poderosos, sobre todo cuando se han realizado con amargura y odio en el corazón. Afortunadamente, esto también es posible con la ley universal. En algún momento, dicho persona será llamada a acciones para deshacer amarres muy rápido, muy rápido. Solo ponga atención, hay que hacerlo con mucha fe y atención para que todo salga bien. Sin embargo, estamos realizando un ritual para neutralizar a otro en el campo de amarre. Entonces, estas preocupaciones deben redoblarse. Elige bien, con calma, los elementos necesarios. Busca un lugar tranquilo, limpio y preferiblemente cerca de un jardín o cascada para que pueda estar en contacto directo con la madre naturaleza y mejorar estas vibraciones neutralizantes para siempre. Hay que tener en cuenta que si sospechas y sabes que quién hizo el amarre en tu contra, no sientas odio, ni siquiera sentimientos de venganza por esta persona, ya que de esta forma matarás tu buen rollo, matarás tus propios planes. Piensa que la persona estaba desesperada y simplemente perdona e ignora, hermano. Una vela rosa, una negra, ¿verdad? Y una naranja, una foto tuya, un papel en blanco, incienso de ruda. ¿Cómo lo hacemos? Tal se hará mucho más efectivo si lo hacemos en luna llena. Comenzaremos a poner las tres velas formando un triángulo en la parte de arriba con una vela negra. En el lado izquierdo, una rosa, al derecho y una naranja. Encendemos el incienso de ruda y lo colocamos de manera, ¿verdad?, de las velas se estén bañando con el humo. Colocamos nuestra foto o en su defecto un papel con nuestro nombre y apellido y la pondremos en medio del triángulo. Paremos la vela negra diciendo: te enciendo para que me libres del mal que me han causado. Te pido que mi libertad regrese ahora a la vela rosa. Por eso, hermanos, por eso hay que ser muy cuidadoso para hacer estos rituales. Pero si usted no puede, pues véngase muy pronto, visítenos. Aquí le vamos a dar su ritual, ayudarle en el tema, en el problema que usted está padeciendo. Así que te esperamos.
6: 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Si usted siente sus energías bajas, está desmotivado, usted tiene una relación de amor, pero a usted le han trabajado con brujería para quitarle la motivación, para quitarle el interés, usted está dejando ir a una buena persona. ¿Todo por qué? Porque le han trabajado a usted la motivación. Usted tiene una buena persona, pero usted no se da cuenta. Tiene una buena persona al lado, pero usted no se da cuenta. ¿Por qué? Porque hay alguien que lo quiere dejar a usted silbando en la loma, como dicen. Lo quiere dejar solo. Le quiere quitar lo mejor de su vida. A veces usted tiene lo mejor de su vida, pero usted no se da cuenta. Usted hace sentir mal a esa persona con su indiferencia, con su arrogancia, con su orgullo. Usted hace sentir mal a esa persona sin darse cuenta que esa es la persona que a usted le conviene. Y a veces el ser humano toma decisiones, deja lo bueno por agarrar lo malo y después se arrepiente, pero ya es muy tarde. Tengo un poderoso hechizo. Présteme atención. Don Enrique, la hermandad de Don Enrique, ciencias ocultas, ciencias espirituales, ocultismo, conocimiento en magia. Tengo un poderoso hechizo para recuperar el ánimo, para renovar las energías, para fortalecer y avanzar en la vida con energía positiva. Este poderoso hechizo es para recuperar el ánimo, recuperar las energías positivas, recuperar el optimismo. Vamos a hacer este poderoso hechizo porque necesitamos fortalecer el optimismo y la motivación. Vamos a ocupar de unos materiales, principalmente las semillas de girasol. Vamos a ocupar 12 velas amarillas. Vamos a ocupar 6 inciensos sabor naranja. Vamos a ocupar 3 botellas de agua florida. Cuando ya tenemos todos estos materiales, vamos a encender las velas. Vamos a encender las 12 velas de un sol. Y vamos a hacer una oración. Una oración. Oh Divino Maestro, Padre amado, Padre de los cielos, Padre de toda la humanidad, regáleme la energía. Deme la ayuda para renacer en alegría. Fortalece mi espíritu con el que avanzo con esperanza hacia la plenitud de la felicidad. Hace esta oración usted, coloca las semillas de girasol 5 minutos, de ahí apaga las velas, agarra las semillas de girasol y usted va a plantar
10: va a sembrar las semillas en una macetera, en algo, y usted las va a estar regando. Va a estar regando y usted se va a encargar de atender esa plantita. Usted se va a encargar de ir a platicar con esa plantita. Platique con esa plantita, cuéntele los aciertos y desaciertos que usted ha tenido en la vida. El simbolismo, el girasol simboliza vitalidad. El girasol representa renovación. Girasol representa energía del sol. Es una planta que vive y que se mantiene con el sol. Haga este poderoso hechizo y usted va a renovar las energías, la alegría, la vitalidad. Ya ve que usted tiene bienes, pero usted no se siente alegre, no se siente nada feliz, hermano, como que no tiene nada. Y otra gente que con poquito, ¿cómo se alegra? Y usted con bastante no se alegra. Usted ha dejado botado sus trabajos, dejó botada la finca, dejó botado el ganado, dejó botado todo porque usted no tiene motivación. ¿Por qué? Porque le hicieron brujería y le atacaron la motivación, le atacaron el entusiasmo, le atacaron el interés, le han atacado a través de estrés, a través de un estrés le han hecho ataques espirituales. Por esa razón usted ha dejado botado lo mejor y usted está en una frialdad de la vida. Trate de visitarnos, mi querido hermano, trate de visitarnos porque le vamos a ayudar. Es importante hacer una limpia espiritual, es importante hacer una limpia para rendición del dinero, para mejorar la suerte, para mejorar la fortuna. Hay personas, hermano mío, que caminan bendecidos en la vida, bendecidos porque ellos luchan por su vida espiritual, pero hay otras personas que caminan solo fracasando. ¿Por qué? Porque tienen malas vibras. ¿Por qué? Porque han sido víctimas de envidia, porque les han hecho un cierre, les han hecho un bloqueo en la vida. No les va nada bien en el amor, no les va nada bien en el dinero, no les va nada bien de lo que hacen. Todo lo que hacen les sale fracasado, les sale de mala suerte. ¿Por qué? Porque tienen mala vibra, porque le han hecho maldades. 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
11: Mi enfermedad era que yo padecía de una depresión. Y me levantaba a veces a las 11, 12 de la noche y tenía que agarrar camino, lejos.
10: Agarrar camino,
11: sí. Pero yo lo escuchaba su programa por radio.
10: Sí.
11: Y oía varios testimonios y decidí venir a usted.
10: Sí.
11: Y desde que usted me puso mano, yo he sentido bastante mejor, le digo, y hoy me siento bastante bien.
10: Sí, qué bueno, hermano.
11: Y recomiendo, le digo, a alguna gente que se sienta abatida con alguna enfermedad, que lo busque, que venga acá.
10: Sí. Porque usted vino a Santa Bárbara y no le da pesar haber
11: venido. No me pesa nada. Sí. No me pesa nada.
10: No ha perdido ni tiempo ni su dinero.
11: Ni dinero, tampoco.
10: Sí. Sí. Aquí usted ha resuelto su problema que
11: sí,
10: tenía.
11: Sí, me
10: ha
11: resuelto, sí.
10: También la tos, el cansancio.
11: La tos también, como no sé.
10: ¿Cuánta flema botó?
11: Bastante,
10: sí. Sí, ¿cómo fue esa experiencia?
11: Mire, yo, como le digo, si más hubiera estado, sin venir acá, me hubiera muerto ya.
10: Ya se hubiera muerto.
11: Ya me hubiera muerto.
10: Sí.
11: Pero gracias a Dios que, como le digo, primero yo y después usted.
10: Sí.
11: Yo les agradezco a usted y a Dios por traerme acá.
10: Sí.
11: Y usted por darme la medicina.
10: Qué bueno, hermanito. Sí. La medicina natural cura. Hay personas que no confían en la medicina natural.
11: No.
10: Porque dicen, no, esa es pura agua.
11: Sí, sí.
10: Pero la verdad es que yo, como siempre se lo digo en este programa,
11: sí,
10: Dios dejó esta maravilla, esta riqueza natural para que nosotros tomásemos uso de ella.
11: Así es.
10: Pero hay personas que tienen su medicina en el patio de la casa, pero no le tienen fe.
11: Sí, no le tienen fe.
10: Sí. Pero usted es una prueba de garantía de que la medicina natural cura, porque usted se siente bien.
11: Buenísimo.
10: Sí. Usted ha venido a Santa Bárbara y usted es capaz de recomendar a otras
11: personas. Yo recomiendo el que tenga, que no sepa dónde curarse, que venga aquí a curarse.
10: Me acuerdo que la primera vez que vino usted no podía hablar.
11: No.
10: Solo tosiendo.
11: Sí,
10: ¿se acuerda?
11: ¿Cómo no?
10: Va de toser y bien cansado.
11: Cansado, sí.
10: Sí, ahora usted platica tranquilo.
11: Tranquilo.
10: Sí, qué bueno. Gracias, hermano, por sus palabras.
11: Gracias.
10: Sí, bueno.
11: Gracias.
12: El día de hoy vamos a compartir un tema que nos, en forma de pregunta, ¿por qué en la brujería se usan mechones de cabello y uñas. Vamos a dar una explicación. Los cabellos y las uñas conservan la energía de la persona que se desea embrujar, hermano. Porque en la brujería se utilizan todo tipo de elementos. Ahí se utiliza todo tipo de elementos. En los rituales y amarres de brujería se usan diversos elementos, ¿verdad? Simbólicos para hechizar a una persona, ¿verdad? Dentro de los cuales existen algunos que pueden ser escalofriantes, ¿verdad? Algunos brujos suelen realizar trabajos con prendas y objetos que le pertenecieron a la persona que desean embrujar. Pero existe ritos que van más allá y utilizan cosas tan macabras como los cabellos y las uñas. ¿Por qué los utilizan? De acuerdo con expertos hermanos en el tema, hemos conocido todos los hechizos que usan estos elementos son malos, ¿verdad? Hay algunos que se elaboran con el consentimiento de la persona para traer la suerte en el amor, el dinero y la salud. El cabello en la brujería es generalmente utilizado para realizar amarres o para embrujar directamente a una persona, ya que una conserva la energía intacta del individuo, ¿verdad? Se está de esta manera se podría establecer, ¿verdad? Se podía establecer una conexión más efectiva entre el conjuro a la persona. Además, las brujas saben que el cabello posee una energía, ¿verdad?, especial, ya que es una materia orgánica que perdura a lo largo de los años, la cual pueden utilizar para diversos fines. Por ejemplo, si se consigue un mechón de cabello de la persona amada, se puede hacer un ritual mágico para que el amor sea correspondido, según reseña el, ¿verdad?, los consejos aquí en el programa. ¿Para qué usan las uñas? Hermanos, las uñas, como otros restos del cuerpo, son utilizados para pociones, brebajes y amarres. Al igual que los cabellos conservan la energía de la persona que se desea embrujar, y se cree que solo son utilizadas para trabajo de magia negra. Y es que a través

Al igual que los cabellos conservan la energía de la persona que se desea embrujar, y se cree que solo son utilizadas para trabajo de magia negra. Y es que a través

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